0: 7 de la noche con 5 minutos.
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2: 7 de la noche con 21 minutos.
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2: 7 de la noche con 29 minutos.
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7 de la noche con 35 minutos. 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

0: 7 de la noche con 44 minutos.
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2: 7 de la noche con 51 minutos.
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5: Y aunque estés solito, 8 de la noche en punto.
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0: 8 de la noche con 19 minutos.
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0: 8 de la noche con 30 minutos.
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0: 8 de la noche con 40 minutos.
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2: 8 de la noche con 57 minutos.
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2: 9 de la noche en punto.
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0: Señor, tú te adueñaste de nuestras vidas. Gracias, Koalo. Den un aplauso fuerte a nuestro amigo Koalo. Y la próxima canción es una canción, nace en un momento complicado, difícil. Y quiero invitar a mis hermanos peruanos a que me acompañen en esta, Felipe y Jorge.
1: 9 de la noche con 11 minutos.
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0: Latina, 9 de la noche con 22 minutos.
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La Biblia narra un incidente, uno de los evangelistas narra uno de los milagros más asombrosos de Jesús, que no tienen que ver con sanidad, no tienen que ver con salvar la reputación de alguien, como en el caso del novio al cual Jesús le transformó el agua en vino, tampoco tiene que ver con alguien que se estaba por morir o que en su defecto había muerto, como la hija de Jairo, el hijo de la viuda o Lázaro. Tiene que ver con algo que bien podría catalogarse como una necesidad cotidiana, como algo común. Pero de pronto los milagros se meten de manera intrusa en las cosas comunes, cuando uno confía en él y simplemente le entrega algo insignificante. Con algo insignificante él puede hacer grandes milagros. Y el evangelista, uno de los evangelistas, Juan, en el capítulo 6 y el versículo 9 del libro que lleva su nombre, dice, él lo relata de la siguiente forma, esto de hacer un gran milagro con poquito. Dice, algún tiempo después, Jesús se fue a la otra orilla del mar de Galilea, el de Tiberias, y mucha gente lo seguía porque veían las señales milagrosas que hacía entre los enfermos. Entonces subió Jesús a una colina y se sentó con sus discípulos. Faltaba muy poco tiempo para la fiesta judía de la Pascua. Cuando Jesús alzó la vista, vio una gran multitud, mucha gente que venía hacia él, y le dice a Felipe, ¿dónde vamos a comprar pan para que coma esta gente? No se pierdan esta pregunta que la hace el mismo Señor. No es irónico en lo que está diciendo, tampoco es una pregunta retórica. Realmente el Señor le está preguntando a Felipe, que era vecino del lugar, ¿dónde vamos a comprar comida, lunch, para toda esta gente? Él, Jesús lo dice para ponerlo a prueba, porque él ya sabía lo que iba a hacer, opina el evangelista Juan. Ni con el salario de 8 meses, ni con 8 sueldos, podríamos comprar suficientes lunch para alimentar a cada uno, responde Felipe con buen tino, porque era la respuesta que tú o yo hubiésemos dado al ver tanta multitud. Pedro le dice, bueno, pero hay un muchacho que ahí tiene 5 pancitos de cebada y 2 pescados. ¿Pero para qué? ¿Qué vamos a hacer con eso para tanta gente? Jesús dice, hagan que se sienten todos como que van a comer. En ese lugar había mucha hierba, mucho césped. Así que se sentaron, y eran 5,000 los varones. Jesús levantó los pancitos y los pescados, dio gracia y lo distribuyó entre todos los que quisieron y estaban sentados. Lo mismo hizo con los pescados. Una vez que todo el mundo quedó satisfecho, que comieron bien, que se llenaron, dijo Jesús, ya que voy a hacer el milagro de la multiplicación, que sobre algo para el perrito también. Recojan los pedazos que sobraron, no quiero que se desperdicie nada. Así que lo hicieron, y con los pedazos de los 5 panes de cebada que les sobraron a los que habían comido, llenaron 12 canastas. 12 canastas para que, no sé, se llevaran a la casa. Jesús, cuando multiplica, no es solo para el momento, te va a multiplicar para que tengas al otro día, para que pongas en el freezer, para que invites a la suegra. Increíblemente Dios hace esos milagros. El punto central del milagro de Jesús es que alimenta, según las Escrituras, 5,000 personas con 5 panes y 2 peces. Juan dice, le pone un título, o por lo menos los escribas, le pone un subtítulo a la historia, dice, Jesús alimenta a los 5,000. Pero la misma historia dice que había 5,000 hombres. Y esto no era un congreso machista. Había hombres, mujeres y niños. Así que yo creo que entre hombres, mujeres y niños, bien pudieran haber unas 20,000 personas. 20,000 personas, 15,000, 18, partamos la diferencia, hagamos un promedio, había 20,000 gentes ahí. Este es un milagro que tiene que ver con lo cotidiano, porque cada vez que hablamos de algo sobrenatural, siempre estamos pensando necesariamente en el que está diagnosticado con cáncer, el que tiene un problema mental, el que sufre de parálisis, el que está en la pobreza absoluta. Pensamos que categorizamos a los milagros dependiendo de la imposibilidad humana de hacer algo. Pero de pronto el Señor se mete en esto que a mí me encanta, que tiene que ver con lo cotidiano. Y este mensaje va especialmente para personas aquí, porque el Señor me dijo que las traería con este propósito. Personas que dicen, esta es la necesidad que tengo, y no hablo solo en términos económicos, sino en cualquier área de tu vida, y esto es lo que tengo para suplir, y no alcanza.
hay personas con necesidades financieras y hay otras personas con necesidades sentimentales y hay otras personas con necesidades de cariño porque sienten una orfandad que se le metió en los huesos y le caló el alma y miran lo que les falta, miran lo que tienen y entre el debe y el haber no les alcanza ni para comenzar, no les alcanza ni siquiera para subsanar algo. Como decía mi mamá, por lo menos vamos engañando el estómago picando algo. ¿Te han dicho eso alguna vez? No está la comida, pero pica algo para engañar el estómago. Yo jamás le pude mentir al mío. Y a veces, cuando tenemos el debe y el haber y hacemos un balance, nos damos cuenta que ni siquiera podemos engañar el estómago. Ni siquiera podemos decir, bueno, puedo pagar una parte, nada. Este mensaje va dirigido para los que sienten que la montaña es demasiado alto para escalar, la enfermedad es demasiado grave para afrontar, la deuda es demasiado heavy o demasiado pesada para que puedas decir voy a sacar adelante y tarde o temprano voy a salir de esta situación. Y los intereses te comen y los acreedores te persiguen y ya a veces ni siquiera quieres contestar el teléfono porque cuando ves un teléfono desconocido y un área que no te es familiar, no quieres atender porque sabes lo que escucharás del otro lado. Palabras como collection, palabras como tiene que pagar, último plazo, intereses que crecen y sientes literalmente lo que Simón cuando dijo ¿qué vamos a hacer entre tanta gente con tan poquito? El Señor alimenta, de hecho, a 20.000 personas con 5 panes y 2 peces. Los alimenta con eso tan poquito porque el niño tiene algo de lo cual Jesús puede hacer un milagro. Mi pregunta es, si nadie hubiese tenido una loncherita, si no hubiesen estado los pececitos y los panes, ¿el Señor podía alimentar a esa multitud? Sí, Él podía crear un pez de la nada. Pero cuando uno ve a lo largo de todas las Escrituras cómo Jesús operaba los milagros, siempre le pide a alguien que entregue lo que tiene, que haga algo para que Él pueda hacer lo sobrenatural. Siempre. No sé por qué, pero ustedes van a ver milagro por milagro y van a ver que, por ejemplo, Él está frente a la tumba de Lázaro y les pide, corran la piedra. Yo diría, si no tienes poder, Señor, para correr la piedra, mucho menos para resucitar a mi hermano. Mínimo haz algo como a los Superman. La piedra hace y sale el muerto de adentro. Pero Jesús está pidiendo, aunque sea a esas hermanas que dudaron, un único, si acaso un último acto de fe. Corran la piedra. Y entonces Él da la orden, Lázaro, sal fuera. ¿Qué creen? ¿Que porque estaba la piedra Lázaro no lo iba a escuchar? Estaba muerto. Lázaro no lo tenía que escuchar detrás de la piedra, lo tenía que escuchar detrás de la eternidad, detrás de la muerte. La voz de Cristo iba a traspasar el cosmos, el espacio y el tiempo y se iba a ir a un lugar que era el seno de Abraham y tenía que escuchar de allí la voz del Eterno llamándolo. No era la piedra lo que le impedía. Jesús no tenía un impedimento en la piedra, la gente la tenía, las hermanas de Pedro la tenían, de Lázaro la tenían, porque si ellas se negaban a correr la piedra, si las hermanas de Lázaro se negaban a decir no, no la correremos, el milagro nunca hubiese ocurrido. Jesús sana a un paralítico que bajan desde el techo 4 amigos en lo que yo creo que fue el primer elevador de la historia. Lo bajan y dicen, nunca he visto tanta fe. Le perdona los pecados y le dice, toma tu camilla y vete. Pero Jesús no sabía que ese paralítico estaba afuera. En su omnisciencia no pudo haber dicho, hay un paralítico afuera que no puede entrar, no se molesten en romper el techo, ya está sano allá afuera. Sí podía haberlo hecho. ¿Por qué permite que abran un agujero en el techo? Yo siempre digo, ¿qué tal si tocaban una viga de esas que sostiene todo el techo y se cae amigo paralítico y se mueren todos los que estaban adentro? Oye, tiene ahí a un ciego y lo manda a lavarse a un estanque. No puede sanarlo así nomás. Siempre Jesús está pidiendo algo. En este caso, le traen a Él la viandita o la loncherita del niño y ese acto del niño de dar, lo único que tenía fue el catalizador del milagro, porque si ese niño no hubiera compartido sus panes y sus peces, no habría habido un milagro de multiplicación. Así que lo primero que yo entiendo y aprendo de esta historia
es que si quieres que Dios te bendiga a lo grande, no esperes que lo haga si no le das lo poquito que tienes. Eso que tú dijiste, ¿y qué voy a hacer con esto? Entregárselo al Señor. Si no se lo entregas, no va a haber multiplicación. Ahora tú me dices, pero teológicamente Dios podría multiplicarme sin yo darle nada. Claro que sí, pero cada vez que voy a las Escrituras, Él pide que le des algo. Un pequeño acto de fe, algo. Si tú dices, ¿y qué le voy a dar al Señor? $5, es una vergüenza. Si no le das los $5, no tendrás multiplicación. En el mundo natural, si tú das, te quedas con menos. Por eso mucho no les cuesta diezmar, porque dice, si ya me va mal, si le saco el 10%, me va a ir peor. A mí me lo dijeron así. Si con 100 no me alcanza, me dice el pastor que para que me alcance me quede con 90. ¿Está loco? Algunos quieren que Dios le dé un diezmo. Otros empiezan a especular. Bueno, ¿el diezmo de qué? ¿Después que le pago al IRS? ¿Del bruto? ¿Del neto? No, del bruto que pregunta esas cosas. Porque cuando Dios te bendice y te da lo que no tenías, tienes que diezmar. De allí que viene la bendición. Pero nunca Dios te va a bendecir si no entregas un poquito lo que tienes. Hablo de dar, porque es la única manera en que Dios nos puede dar. Si nosotros no entregamos la loncherita, Dios nunca va a hacer un milagro de multiplicación, un milagro de cálculos mayores. A veces tienes que dar lo único que tienes, lo poco que tienes, para experimentar ese milagro. Pero cuando la cabeza se interpone en el camino del corazón, cuando decimos no, lo razono y no tiene sentido, es así cuando nos perdemos el milagro. Yo imagino que el niño le dice, yo tengo esto, la loncherita que mi mamá me preparó para mí. Creo que fue la única mamá pensante de los 20.000 que había ahí, ¿eh? ¿A dónde vas, nene? Voy a escuchar el sermón de Jesús. Llévate unos pececitos y unos panes. No sea que se alargue el sermón, ese medio predicador larguero como los argentinos, a ver si se larga. Llévate la loncherita. Menos mal que hubo una mamá previsora que le puso la mochilita al nene. Y entre toda esa gente hay alguien que tiene una mochilita. Y cuando Dios hace la multiplicación, excede la suma de todos los componentes, porque hay alguien que sí le cree al Señor. Pero yo pienso que el niño habrá dicho, tengo esto, y alguno de los discípulos habrá dicho, no, es una gota en el medio del mar. ¿Qué tienes que el Señor te está pidiendo hace tiempo y no se lo estás dando porque consideras que eso no va a marcar ninguna diferencia? Yo te aseguro que muchas de tus actitudes han tocado por efecto dominó a una multitud. Nunca sabes a quién estás siendo de bendición. Simplemente si te lo guardas y te ocultas la loncherita, te quedarás sin el milagro de la multiplicación. Esa es la ley de la medida. Todos los días hay que entregarle la loncherita. ¿Es cansado? Y sí, es cansado. Porque uno tiene otra idea de prosperidad. Uno tiene la idea de que una vez uno hace un pacto y ya está, te hace rico para siempre. Eras Trump, eras Donald Trump. Ya está. ¿Y cómo te hiciste millonario? Y un día le entregué al Señor una linda ofrenda de como de $1,000 y a partir de ahí Dios me bendijo. No, es una ley de siembra y de cosecha. Todos los días tienes que entregar tu loncherita. Todos los días. ¿Qué es lo que tienes? ¿Qué es lo que sabes hacer? ¿Qué es lo que tú sabes hacer? ¿Qué le puedes entregar al Señor? A lo mejor no puedes entregar dinero, pero insisto, puedes entregar tiempo, talento, puedes hacer algo. Lo que digo es que esa vianda en las manos de Dios genera siempre algo sobrenatural que no se generaría a menos que se lo des al Señor. Y el Señor dice, nuevas son las misericordias todas las mañanas. Luego dice el Señor, hagan que se sienten todos. Eso es una orden que todo el mundo va a comer. Y aquí viene lo más importante del milagro, lo que yo llamo bendecir la comida imaginaria. Esto es uno de los secretos más grandiosos de este episodio bíblico. Porque Jesús dice que se siente en todo el mundo, que todo el mundo va a comer y bendice el alimento imaginario. Claro, a ver, tenía los 2 pececitos y los 5 panes de cebada. Pero para alimentar a 20.000 personas era un alimento imaginario. Es más, alguno habrá pensado, va a comer solo. Porque Jesús no hace la multiplicación
y después ora para que Dios la bendiga. Dios pide la bendición sobre lo que todavía no se multiplicó. Son 7 elementos. Y lo bendice. Señor, te doy gracias por estos alimentos que van a alimentar a 20.000 gentes y todavía va a quedar sobra para los perritos. Fíjense del acto, ¿dónde está el acto de fe? Muchos creen que lo multiplicó y después lo bendice. No, Él lo bendice para que se multiplique. Él le da gracias al Padre por algo que no tiene. Le da gracias al Padre por algo que todavía no sucedió. Por eso es que no te sucedió, porque no le diste gracias al Padre por lo que todavía no te sucedió. ¿Cuántos solteros hay acá? Levánteme la mano los solteros con deseo de dejar de serlo. Ahí bajaron la mano. ¿Qué está mal? ¿Cuántos solteros hay? Levanten la mano porque los voy a nombrar. Ahí está. Miren, no tienen que responder, pueden bajar la mano. ¿Cuántos de ustedes ya le dieron gracias a Dios por el príncipe que Dios te mandó, por la princesa que Dios te dio? Tú dices, ¿cuál si es un sapo? Pero tal vez sea un sapo porque no agradeciste por el príncipe que Dios te dio. Por eso sigues viendo sapos. Queremos que venga la multiplicación primero para luego bendecir y agradecer. Así agradece cualquiera. El agradecimiento es agradecer, valga la redundancia, por lo que todavía Dios no hizo. Ese era el diezmo en el antiguo Israel. Era obediencia al diezmo. No tenían que hacer cálculos en Israel para hacer el diezmo, porque jamás en Israel levantaban la cosecha y separaban el 10% como hacemos nosotros. Primero cobramos el salario para después diezmar, y algunos están pensando si diezman del bruto o del neto. ¿Saben lo que hacían en el antiguo Israel? Los agricultores nunca esperaban recoger toda la cosecha para ver cuánto recogían y después llevarle el 10% al Señor. Le daban lo que llamaban las primicias, los primeros frutos. O sea, la primer cosecha que aparece se cosechaba a raíz y se lo llevaba al templo. ¿Qué sabían si iban a seguir cosechando? Bueno, el sentido común de un agricultor dice, si así se levantó una cosecha, vamos a seguir cosechando. ¿Y si mañana viene una helada? ¿Y si mañana llueve y se pudre toda la cosecha y toda la primera cosecha que pudo haber alimentado mi familia ya la llevé al templo? Es que el diezmo era una cuestión de fe. Primero le daban al Señor la primicia y después cosechaban el resto de sus cultivos. Y al dar el 10% antes de saber cuánto iban a tener, estaban poniendo a Dios como prioridad. Estaban diciendo, queremos experimentar lo milagroso. Señor, no nos vas a fallar. Se levantaban a la mañana, una gran cosecha, la sacaban toda y al templo. Eso se llamaba primicias. Es como que tú estás esperando conseguir un empleo, Dios te lo da y el primer salario se lo entregas al Señor sin saber si mañana te van a despedir o sin saber si vas a conservar el salario, porque no firmaste un contrato de que vas a estar 10 años en esa compañía. Pero tú en fe dices, yo le voy a dar al Señor para que Él entre en la ecuación de mi vida. Ese era el milagro del diezmo de Israel. Le dan a Dios lo que le corresponde y Dios no es deudor de nadie. Si le das a Él tus panecillos y tus peces, Él te va a multiplicar.

antes de que ocurra el milagro para acceder a la multiplicación. Yo recuerdo en nuestra congregación, no, en realidad no era nuestra congregación, sino que él vino a predicar a nuestra congregación, un pastor que tenía solo una bicicleta, pero él le había pedido a Dios un auto. Y él decía, yo sé que con el auto voy a poder servir mejor al Señor. Eran tiempos donde tener un auto en Argentina era para potentados, aunque sea el auto que sea. Entonces él solamente podía tener la bicicleta, pero un día juntó dinero y compró un volante. Y él iba, cuando invitaban a predicar, con su volante. Decía, me lo tiene, como decía, me lo estaciona. Y el ujier le tenía el volante y él predicaba. Y decía, y ahora me voy en mi Camry, mi Toyota. Pero que tenía nada más el volante. Pero él nunca dijo, oren por el resto del auto. Él siempre decía, hermano, den gracias a Dios, porque así como Dios me dio a mí un auto, así Dios te lo va a dar. Y todos a veces querían conocer el auto de él y él tenía el volante nada más. Algún soltero tiene que entender el mensaje que Dios está hablando hoy. ¿Por qué no agradece por el empleo que Dios te va a dar? ¿Por qué no dice, me voy a preparar, voy a hacer cursos porque voy a tener que hablar con gente muy importante? Dios te va a dar cuando realmente te obedezcas el mandamiento, te sientes a comer. Si no obedeces el mandamiento, que se sienten a comer. Y no te sientas a comer y te pones la servilleta, no va a haber milagro. Tienes que creerle al Señor. Tu milagro ya ocurrió. Tu milagro ya pasó, ya ocurrió. La multiplicación ya ocurrió. ¿Sí o no? ¿Lo cree? ¡Ya ocurrió! Y también me gusta que dice, cuenten lo que sobró. Y así lo hicieron, y con los pedazos de los 5 panes de cebada que le sobraron a los que habían comido, llenaron 12 canastas. Yo no creo en el evangelio de la prosperidad, porque no tiene que ver el Señor para que tu estándar de vida sea mejor. El Señor se mete en tu vida para que puedas dar, para que puedas ser de bendición. El objetivo de la vida es almacenar tesoros en el cielo. Ese es el dividendo eterno. Y el Señor te quiere prosperar para que tú des. Eso fue lo que ocurrió con la alimentación de todos esos miles. Le juntaron 12 canastas para que además den a la familia que no había venido. Siempre que el Señor está en la ecuación, Él te da para que des. Siempre. Cuanto más das, más tienes. El día que pares de dar, dejas de tener. Es un principio de la medida. Es la ley de la medida. La ley de la medida. Nunca se detiene. Mientras que haya vasijas vacías, abundará el aceite. Ahora, Dios no te puede multiplicar de lo que tú no des. Por eso muchos jamás van a experimentar la multiplicación. Dios no puede darte de lo que tú nunca diste. Si tú no das, Dios no te va a dar. Punto. Esto funciona para todo, para la energía. Vas a ver que cuando dices, estoy cansado, no puedo más, no tienes que levantar la mano, pero dime en el corazón, ¿cuántos tienen un cansancio que no se les va? Una flaca, una flojera, que le duele todo. Te sientas en el sillón y tu hijo te dice, ma, ¿qué? Como que fueran a levantar a Lázaro de la tumba. ¡Sírvete solo! Que para eso ya tienes 1 año y medio. ¿Qué haces para que Dios multiplique tus energías? Tienes que entregar energías. A mí me ha pasado que cuando yo estoy cansado, con flojera, yo doy. Y cuando entrego energía, el efecto multiplicador de Dios entrando en la ecuación hace que de pronto venga una fuerza sobrenatural. Dice, rejuvenecerás como el águila, caminarás y no te cansarás, correrás y no te fatigarás. Dios renovará tu fuerza, porque donde Dios se mete hay multiplicación. ¡Bendito sea Dios! ¿Lo estás recibiendo? ¿Sí o no? Sirve, da, emprende, entrega. Es la ley de la medida. Conforme des, vas a recibir. Con la medida que tú mides, serás medido. Así funciona siempre. Lo que des ahora, lo vas a cosechar tarde o temprano. Tarde o temprano lo vas a cosechar. Es la ley.

ley de la siembra y la cosecha. Y tú dices, yo no puedo dar mucho, pero puedo honrar. Esos son tus panes y tus peces, y tus pececillos y tus panes. Lo que sepas hacer, lo que des, empanadas, tacos, sonrisas, abrazos, un mail, un llamado, un beso, una mirada a los ojos, ¿cómo estás? ¿En qué te puedo ayudar? Haz algo que, aunque te parezca que es insignificante, si se lo entregas al Señor, nunca sabes cómo llegarás a tocar una multitud. Pero tocarás una multitud si el Señor está en la ecuación. Eso es uno de los más grandes milagros que nos perdemos por no darle al Señor. Ahora, por último, y ahora sí es lo último. Tú puedes escuchar este mensaje y hacer efectivo todo lo que Dios te habló. O puedes ignorarme y guardarte tus panes y tus peces. Entonces tendrás almuerzo. De verdad, no necesitarás que el Señor haga ningún milagro. Comerás. Pero ¿sabes lo único que vas a tener? 5 panes y 2 peces. ¿Y sabes cuánto te va a durar? Today. Me gusta hablar en 2 idiomas. Hoy. Y mañana, a conseguirte otros pancitos y otros peces, que Dios te ayude. Y si no pesco, que Dios te ayude. Y si no tengo otra lonchera mañana, tú quisiste vivir independiente de Dios, te comiste la lonchera, es eso todo lo que vas a tener. Yo me he dado cuenta hace mucho, por mi salud mental, por mi salud emocional, me he dado cuenta que yo solo, sin Dios, no sirvo ni para hacer negocios, no sirvo ni para generar dinero. No soy como otras personas que dicen, no, a mí yo soy MacGyver. A mí me das 2 alambres y te hago una compañía. Yo no. Yo soy de los que necesitan como el oxígeno al Señor. Y entonces, en lugar de comerme mi lonchera, siempre se la entrego. Cada talento se lo he entregado, cada don se lo he entregado. Y siempre termino ganando. A mí no me conviene sacarme el socio divino de encima. A mí no me conviene independizarme. A mí me conviene siempre tener esta sociedad. Que encima es tan bueno mi socio, tan bueno, que en lugar de pedirme 50-50, me dice, dame el 10 y el 90 es tuyo. No solo que le doy apenas el 10, sino que él me multiplica al 30, al 60 y al 100 por 1. ¡Aleluya! Si crees que Dios habló, que se escuche.

Si temes ofender a la gente, tarde o temprano vas a acabar ofendiendo a Dios. Siempre ocurre eso. Si quieres agradarle a la gente, vas a terminar ofendiendo a Dios en algún momento de la ecuación. Si temes ofender a Dios, o sea que tienes temor de ofender a Dios, en algún momento vas a terminar ofendiendo a la gente. Es uno u otro. Mi consejo ofende a los religiosos, a los fariseos. Es lo que Jesús hizo con gran intencionalidad, con una mucha congruencia. Yo siempre menciono que mantener la paz no es lo mismo que provocarla. Mantener la paz es barrer lo que nos sucede, barrer la crisis, barrer la frustración bajo el tapete. Eso es mantener la paz. Provocar la paz a veces demanda tener una actitud de guerra. Aunque parece incongruente, eso es lo que provoca la paz. Mantener la paz es no hablo, no confronto, me callo la boca, me hago menso, para que la paz pueda continuar. Pero es una paz ficticia. En realidad es una bomba de tiempo. En algún momento va a explotar si no confrontas, si no tienes conversaciones serias, duras, si a veces no hablas con tus hijos de manera firme, lo cual no es faltarles el respeto ni provocarlos a ira, sino decirles lo que está bien y lo que está mal, lo que se puede bajo tu techo y lo que no se puede bajo tu techo, así tengan 8 años o 35. Si está bajo tu techo, eres el sacerdote del hogar. Y como sacerdote del hogar, a veces tienes que confrontar. No puedes decir, ¿cómo le voy a decir algo si ya tiene más de 21 años? Claro, si vive en otra casa, hizo su vida, a lo sumo podrás darle un consejo y a veces si te lo pide. Pero cuando está bajo tu techo, como digo yo siempre, no paga renta y está allí usando tu apellido, tu comida, tu techo, tu cobijo, tiene que haber una regla, una norma de convivencia. Para eso tienes que a veces confrontar. Ese confrontamiento, estoy hablando, por ejemplo, el ejemplo de los hijos. Podría ser en cónyuges, podría ser en una iglesia, en un comité político, en cualquier ámbito. Si uno no confronta, un jefe a un empleado, entre dos empleados para que las cosas funcionen, si uno en un momento no confronta, barre bajo el tapete eso que posponemos una y otra vez y decimos, bueno, pero por lo menos estoy en paz. No, no estás en paz. La paz hay que provocarla. Y cuando uno confronta, a veces parece que la paz se pone en riesgo, en juego, porque claro, hablamos firme, porque la atmósfera no es la mejor, pero después de eso viene la verdadera paz, cuando uno pudo confrontar. Ese era Jesús. Los religiosos han hecho un Jesús a su imagen y semejanza. Me doy cuenta cuando, por ejemplo, me dicen, así no respondería Jesús. No conocen a Jesús. Siempre lo ven como si fuera un pelele, un pusilánime, como alguien que a lo mejor retrató Hollywood, pero no es el Cristo que retrata la Biblia. Jesús era alguien que supo cuándo callar, porque si hablaba cuando iba hacia la cruz, no pagaba nuestros pecados, pero que en otros momentos no se callaba. Yo, aun cuando le hacían preguntas trampa, aun cuando ni siquiera le hablaban, dice la palabra, y él, viendo lo que cavilaban en sus corazones, les dijo, hipócritas. Miren que hay que confrontar con lo que el otro está pensando. Porque ustedes dicen, tuve que confrontar porque no me quedó otra, porque vino y me ladró. Pero Jesús ni esperaba que le hablaran, diciendo y viendo lo que cavilaban en sus corazones, les dijo, hipócrita, que coláis el mosquito y os tragáis el camello, viendo lo que había en sus corazones. En otras palabras, viéndole las caritas de sinvergüenza, los confrontó, ni siquiera los dejó hablar. ¿Por qué? Porque él quería provocar la enseñanza, quería que crecieran, quería incomodarlos, porque a veces la incomodidad de una confrontación nos lleva a crecer y nos lleva a otro nivel. Si uno quiere evitar conflictos, uno se va a callar, se va a hacer menso. Jesús no evitaba los conflictos. Yo recorro los cuatro evangelios y veo que donde iba provocaba alboroto. Sí, calmó la tormenta en la barca, pero cuando estaba en tierra firme causaba el alboroto. Tengo todas las bases bíblicas para contárselos cómo él creaba conflicto. ¿Por qué? Porque el conflicto es el catalizador del crecimiento. Cuando uno está en conflicto, crece. El conflicto, la frustración es lo que nos hace crecer, es decir, aprendí de esta situación, no me vuelve a pasar nunca más. Si uno no tiene confrontación, si uno no tiene adversidad, nunca crece. Los que somos papis quisiéramos darle a nuestros hijos una pastilla o una dosis
concentrada de experiencia para que no tengan que sufrir. Pero tengo una mala noticia: van a sufrir decepciones, van a tener sus frustraciones. Alguien quizá a quien amen con todo el alma les dirá que no, te confundiste, solo te quiero como amiga. ¡Oh! Y les partirán el corazón. Yo daría cualquier cosa para que nadie le parta el corazón a Megan o a cualquiera de los varones, pero sé que eso va a ocurrir eventualmente. Los despedirán de algún empleo, les irá mal en algunas materias en la universidad. Son cosas que trataré de que no les pasen, pero si les pasa, sé que eso los hará madurar, los hará crecer. No podemos meter a nuestros hijos envueltos en algodón y en una casa de cristal para que no sufran, porque el sufrimiento, dice la palabra, es el catalizador del crecimiento. En el mundo tendréis aflicción, pero confiad, ¿por qué? Yo he vencido al mundo. ¿Reciben la palabra, sí o no? Ahora, uno de los mayores errores que yo cometí cuando era más joven, que esto no fue hace mucho, yo soy extremadamente joven, pero fui más joven, es como líder intentar que todo el mundo esté cómodo. Y entonces, si me arrepiento de algo, es no haber exigido más a los que eran de mi círculo más íntimo. Hablo incluso cuando vivíamos en Buenos Aires. Muchas veces yo no exigí porque quería que no se incomodaran, no quería ser el malo de la película. Y entonces un día supe que eso a la larga no beneficiaba a nadie, que yo tenía que redefinir mi descripción como líder. Yo tenía que redefinir mi forma de liderar. Y entendí un día que, como Jesús, mi labor era consolar a los afligidos y afligir a los cómodos. Afligidos, vengan que los consuelo. Los cómodos, vengan que los voy a afligir. Eso es parte del crecimiento. Entonces, como líder, he entendido de que los seres humanos solemos quedarnos cómodos, buscamos la zona de confort, y si no tenemos a alguien que nos exija, alguien que continuamente nos incomode, nos lleve a caminar sobre las aguas, nos vamos poniendo flat, playitos, nos vamos quedando en una situación de raquitismo espiritual, emocional. Necesitamos tener aventuras espirituales. Por eso yo digo que como líder, a diferencia del líder que fui hace unos 20 años atrás, sigo consolando a los afligidos, pero me gusta afligir al cómodo. Afligirlo en el sentido de que la disciplina, la exigencia a largo plazo ayuda a crecer, y posponer a veces conversaciones difíciles porque nos falta la energía emocional o el valor causa un problema a gran escala. Son problemas subterráneos que a veces se explotan en las iglesias y se generan unas divisiones terribles. Y a veces está bien que guardemos una conversación difícil para un momento donde estemos mejor emocionalmente. Pero hay gente que pospone todas esas conversaciones difíciles para algún día. Pregúntenle a un padre que tiene un hijo perdido en, no solo en drogas, puede ser que sea en la delincuencia, que ya no le habla. Y si él logra sincerarse, te va a decir: yo pospuse muchas pláticas por falta de tiempo, porque llegaba cansado, porque no quería pelear, porque odio los gritos, porque me discutía mucho. Y ese posponer conversaciones difíciles, posponer el confrontar por creer que hay una casa llena de paz, lo único que amontona es basura debajo del tapete. Entonces depende de los líderes quitar esos focos a tiempo. ¿Cómo? Provocando, diciendo las cosas en tiempo real, porque cuando uno ama de verdad requiere decisiones duras, conversaciones duras, como tenemos que hacer con nuestros hijos. Jesús, yo leo las Escrituras y cada vez me fascina más la vida del Señor. El otro día me di cuenta que Jesús sanaba adrede los días sábados. Podía haber elegido cualquier otro día, pero él decía: es más divertido sanar los sábados. Los judíos no se bañaban, no se higienizaban los sábados, pero él decía: yo lo voy a sanar para matar dos pájaros de un tiro con la misma piedra. Porque sanaba a los enfermos y se metía bajo la delgada piel de los fariseos que se justificaban a sí mismos. Entonces, a propósito, no había notado que tal vez los judíos hubiesen aceptado que Jesús sanara a un paralítico un día sábado. La explicación es lógica. Si se cae una ovejita en el pozo, ¿por qué sábado no lo van a dejar hasta el lunes o hasta el domingo? Tiene lógica. Pero el tema era que los sábados no podían cargar nada, no podían hacer el mínimo esfuerzo.
Y Jesús dice, ¿ya estás sano? Sí. Voy a provocar. Toma tu lecho y anda. Tenía que haberle dicho, no toques el lecho, lo vienes a buscar mañana, nadie lo va a tocar el sábado. Pero lo hace cargar el lecho, y eso es lo que revienta a los religiosos. No pueden ver el milagro porque están viendo un hombre haciendo esfuerzo un día que la religión dice que se supone que no tiene que hacer esfuerzo. Jesús los irritaba, los estaba aguijoneando, y eso es lo que hace cuando amas a alguien, lo aguijoneas para que tenga que salir a la vida. Muchos de nuestros hijos necesitan que los aguijoneemos. Hay una edad de que tienen que permanecer en el nido, los protege, los cubre, pero cuando se transforman en mamuts tienes que aguijonearlos. Las águilas construyen su nido, las mamá águilas, con espinos. Son todos espinos que cualquier pichón que nazca ahí podría morir ensartado, pero lo que hacen luego es ponerle barro y ponerle paja. Les lleva un trabajo descomunal para que eso quede un colchón confortable. Y uno se pregunta, ¿por qué debajo pondría espinas? Pero el águila sabe, o la mamá águila, que hay un momento que sus pichones tendrán alas para volar, pero el nido es tan confortable que no querrán volar. Así que el águila lo que hace es ponerse por instinto en el peñasco contiguo e invitarles a sus pichones a que vuelen. En su idioma de águila les dice, muchachos, ustedes ya pueden volar, no son gallinas. Deberían salir del nido. Y los mamut de águila dicen, no, yo estoy cómodo acá con mami. Y están ahí. Ahí es cuando el padre o la madre tiene que luchar con la ambigüedad de, yo también los quiero retener. ¿Qué mami no sigue sintiendo que su hijo es su hijo, aunque su hijo tenga 50 años? Seguirá siendo tu hijo siempre. Ay, ¿qué le pasa a mi nene? 38 tiene el nene. ¿Sí? Y eso no está mal. Pero a la vez uno tiene que saber que ellos tienen que volar su propio vuelo, si no les estamos haciendo un daño. Los estamos haciendo raquíticos intelectuales, flacos mentales, dependientes espirituales, y eso hará tarde o temprano que sufran de una bulimia y una anorexia almática tan grande que es peor que si la tuvieran de manera física. Porque si el papá no está ahí para decirle qué tienen que hacer, o la mami para decirle qué decisión tienen que tomar, meterán la pata. Entonces el águila los invita a volar, y los aguiluchos por instinto nunca querrán volar. ¿Quién cambiaría un nido confortable donde todas las mañanas te traen el gusanito en el pico? Acá hay solteros que no se casan por eso, porque hablan el piquito así y les cae el gusanito. Y hay cada madre trayendo el gusanito. Dios mío. Entonces lo que hace, por instinto, cada madre águila hace eso, se acerca al nido y empieza con el pico a quitar lo confortable del lugar. Quita el barro, quita la paja y quedan las espinas. Y allí es cuando los hijos tienen que elegir entre el aguijón o volar. Piensan, yo supongo que piensan, tirarme al risco es una muerte probable. Nunca he volado. Pero después miran el nido y dicen, pero esto es una muerte segura. Y entre la muerte segura y la muerte probable, saltan al vacío, porque literalmente todos los pichones de águila que empiezan a volar lastimados. Todos tienen sangre por los espinos, por los aguijones, y empiezan a volar y van a ver que ¡puc, puc, puc!, se golpean contra los peñascos, pero por instinto abren la ala y comienzan a volar. Nunca más regresan al nido y van por su propio gusanito. El que tiene oído que oiga. Busca, hermano, busca tu gusano. Dígale al que está a su lado, busca tu gusano. Ahora, si uno viera objetivamente a la madre águila, diría, qué desalmada, qué desalmado este bicho. ¿Cómo hace algo semejante? Pero ella entiende, aún por instinto, lo que Eclesiastés dice: las palabras de los sabios son como aguijones. Un aguijón es un bastón con púas para dirigir el ganado. Y a veces hay que decir algo hiriente o hacer algo hiriente para ayudar, aunque ustedes no lo crean. Porque si realmente los amamos, los vamos a aguijonear para arrearlos. Ahora, quiero matizar esto un poco, porque tampoco es una licencia para lastimar gente. Porque así como algunos dicen, sí, no lo había pensado, hay otros que dicen, sí, por eso yo aguijoneo. Hay algunos que le encanta. Entonces déjenme matizar esto. Esto no es una licencia para salir a herir.
Las motivaciones tienen que ser correctas. Tienes que usar palabras correctas en el momento correcto y fundamentalmente en el espíritu correcto. Porque amas. Si tú tienes motivaciones secretas o escondidas, tienes que guardarte las palabras hirientes, porque no vas a provocar paz, vas a provocar más guerra. Si lo que estás diciéndole a alguien es para desahogar tu frustración, o vas a decir algo para sentirte bien contigo mismo, para decir, bien, se lo dije, no pasé por estúpido, eso provoca guerra. Como pastor, continuamente tengo que pasar por el filtro. Si lo que voy a decir es para desahogar mi frustración, que vaya que las tengo porque soy humano como todo mundo, o porque realmente amo a la persona y la quiero corregir y no la quiero perder. Es un filtro que uno debe pasar continuamente. Lo mismo cuando hablas con tus hijos. Dice, no provoquéis a ira a vuestros hijos. ¿Qué está diciendo? No vacíes tus frustraciones en los hijos. No grites para decir, ¡ay, si no gritaba, ay, me iba a ir a la cama mal! No. Tú tienes que saber que Dios te entregó personas que tú tienes que criar, tú tienes que hacer crecer o ayudar a que crezcan, a que se solidifiquen y no provocarlos. Si estás ahogando frustraciones en ellos, es lo mismo que golpearlos físicamente. Tú tienes que entender que la corrección es para que ellos crezcan mejor, porque los amas. Y aunque te duela más en el alma, como decía mi vieja, a mí me duele más el corazón que tu traste, me decía la vieja, que tus nalgas. Traducción a la cosmopolita iglesia. A mí me duele más el corazón que tu trasero. Tu abuela te duele el corazón más que el trasero, decía yo. Porque yo no me sentaba por semana. Porque la vieja no venía con psicología. Era la chancla. Y me daba así en la... Y si escapaba era peor porque me daban las piernas y eso dolía más. No estoy diciendo que le tenga que pegar a los hijos. Eran tiempos, hace muchos años, cuando todavía los padres creían que esa era la única forma de criar a un hijo. Pero yo creo que la vieja, yo podía discernir, aun cuando era muy chiquitito, cuando la vieja o el viejo estaban ahogando sus frustraciones o realmente me quería corregir. Porque cuando realmente me quería corregir, de verdad la vieja lloraba. Decía, a mí me duele más, desgraciado, dejarte sin televisor, dejarte sin mirar Bonanza. Me duele más. El viejo enseguida decía, bueno, está bien, se le pasaba. Cuando pasan los años me pasa lo mismo que con los profesores del high school o los profesores de la primaria, a quien hasta el día de hoy yo respeto más. Respeto más al que me aguijoneó para elevarme a un nuevo nivel, el que me exigió. Yo no respeto tanto a aquellos que se tomaron las cosas con calma conmigo, sino respeto más a los que vieron mi potencial, me aguijonearon y me ayudaron a salir del nido. Que me dolió en el momento, los quería matar por echarme del nido. Yo no podía entender cómo mi papá me dijo, así que deja el colegio, bueno, no hay problema, un día para dormir. ¿Cómo un día para dormir? El lunes puede dormir, el martes lo quiero trabajando. No, pero tengo que conseguir, consiga o no vuelva a casa. Vago yo no mantengo. No, pero lo que pasa es que si no consigo, ¿qué hago? No vuelva a casa, o vuelve con un trabajo o no vuelva. Así que ustedes dicen, pero qué duro, salí el primer día y no conseguí trabajo. Así que yo decía, ¿cómo hago? Tengo que volver con un trabajo. Así que estaban friendo unas hamburguesas al lado de la estación de trenes, de la terminal de trenes, esto es en Buenos Aires, en Constitución. Estaban friendo hamburguesas, le digo, ¿me dejas freír hamburguesas? No, nene, no, pibe, no contratamos gente. Gratis, aunque sea. ¿Me dejas freír hamburguesas? Y me dice, ¿para qué? Porque tengo que volver a casa con olor a algo. Así que fríe hamburguesa hasta tarde. Y después me dieron una propina. Y volví y dice, papá, ¿y conseguiste? Le digo, mira, fríe hamburguesa. Y tanto estudiar para fríe hamburguesa, me dice. Bueno, pero lo estoy intentando. Claro, en el momento me dolía. Yo decía, pero a fulanito no le dicen nada. Menganito está en la casa mirando la tele. Hoy entiendo que eso forjaron en mí una filosofía de trabajo, de esfuerzo, de una manera de ver la vida que me empujó, me aguijoneó a volar alto. Y quiero decirte que tienen un pastor que te va a aguijonear, que cuando digo, qué cómodo que estamos, ya pagamos la arena, a algún lado vamos a ir para complicarnos la vida, o a Uganda, o al Dolby, o a Las Vegas, o a Israel. Pero si no, no crecemos. ¿Alguien está oyendo esta palabra, sí o no? Ahora, tengo dos preguntas vitales para que respondas en tu corazón. ¿A quién tienes que aguijonear?
quien dice sí, la verdad le hace falta y dejarle el aguijón adentro un ratito así. Esa es una pregunta que se responde fácil. Todos tenemos a alguien a quien sabemos que tenemos que aguijonear un poco. Si no, no se mueve. Si no empujamos, no avanza. Vieron que hay gente que si no empuja no tiene, no nació con gasolina de fábrica. Está lindo el auto, pero si no lo empuja no arranca. Hay gente que es así. La segunda pregunta es: ¿a quién le diste licencia para que te aguijonee? ¿A quién le diste? Te doy autoridad que si ves algo mal me lo digas. Te doy la autoridad y no me voy a enojar, no me voy a ofender. Sé que será una conversación difícil, pero el hierro no afila el hierro si no hay fricción. Así que te doy licencia, porque hay gente que no le da esa licencia a nadie. Nadie en el planeta Tierra, excepto Dios, le puede decir nada. Y cuando Dios le habla, dice: Satanás, te reprendo, porque tampoco cree que es Dios. ¿A quién le das licencia? No tiene que ser tu cónyuge, porque a veces justamente la familiaridad produce mucho menosprecio o subestimación. A veces la mucha familiaridad produce subestimación. Tú le dices algo a tu hermano y te dice: ah, es mi hermano. Ah, ¿qué sabe esta? Si es mi vieja. A veces la familiaridad produce subestimación. Por eso hay jefes que jamás pueden tener relación con sus empleados, porque no todos los empleados se saben ubicar. Y creen que porque fueron a la casa del jefe, el lunes ya pueden llegar una hora más tarde. Y entonces el jefe dice: ¿cómo se lo digo? Ese día estuvimos comiendo asado. Y el jefe dice: no, pospongo la conversación porque se va a ofender. El empleado dice: que no me diga nada, que ya somos amigos. Entonces ahí es cuando se genera el descontento de estar uno con el otro a causa de una amistad que confundió las reglas de juego. Entonces yo creo que a veces tenemos que tener en claro que no todo el mundo que nos rodea nos puede aguijonear. Pero necesitas un líder, necesitas un mentor que le digas: mira, si ves algo malo, ¿me lo dirías? Si ves que estoy actuando mal. A mí me encanta cuando alguien me dice: mira, enséñame, ¿qué estoy haciendo mal? ¿Qué debería cambiar? ¿Por qué me pasa esto con esta y con este y con este y con el otro? ¿Qué crees que es el patrón que estoy operando mal en mi vida de modo que todo el mundo me trata de esta forma? Eso es lindo, le estás diciendo a alguien: aguijonéame si tienes que hacerlo, no me dolerá. No estoy pidiendo palabras dulces ni que me digas cosas bonitas. Es la única forma de crecer. Por eso digo, ¿a quién le diste licencia para que te pueda aguijonear? Yo le decía siempre a mis hijos más grandes, a Brian y a Kevin, o por lo menos una de mis oraciones más frecuentes, y se los he dicho en alguna ocasión, que ellos tienen que tener un corazón blando para con sus padres, para con Dios, pero protegidos por una piel dura. La piel delgada no es suficiente para proteger un corazón blanco y es muy herida a menudo. Proverbios 19:11 dice: la gloria es pasar por alto la ofensa. Así que yo he decidido que mi corazón se ponga cada vez más tierno con el Señor, pero mi piel más dura para proteger ese corazón tierno. Y he decidido, como dicen las Escrituras, ser un hombre difícil de ofender. Es maravilloso ir por la vida siendo difícil de ofender. Como la película de Bruce Willis, Duro de Matar. Bueno, duro de ofender. Es lindo ser duro de ofender. Que la gente diga: ¿sabes lo que tienes que decirle a este para que se ofenda? Nunca se ofende. Te toma todo con humor. O no te registra. O está en otro nivel. No hay manera de ofenderlo. Todo se lo toma con ironía, con humor. Parece un niño. Eso es maravilloso. No hay mejor cosa que la gloria es pasar por alto la ofensa. Porque cuando la flecha de la crítica penetra tu corazón, no pasando por el filtro de la Escritura, estoy hablando de la crítica mordaz, la que te quiere destruir, en lugar de hacerte crecer, te destruye. Haga memoria a los que fueron al high school, a la escuela secundaria, porque de la escuela secundaria nadie se gradúa, se sobrevive. La mayoría en algún momento, en algún punto hemos tenido cierto bullying por algo, o por el físico, o por la preparación académica, y sobrevivimos, salimos adelante. Al reflexionar me doy cuenta que eso nos para en la vida real de un modo diferente, pero hoy en día las cosas han cambiado, afortunadamente, ¿no? Y la seguridad de un niño, a veces nos vamos hacia el otro lado, a tal punto que cualquier cosa puede ofender a nuestros niños. Entiéndanme lo que trato de decir y a lo que apunto. Llevo esto al ámbito espiritual. A veces estamos tan sensibles, nuestra piel es tan blanda, que cualquier cosita ya nos lastima, nos ofende. Tenemos la piel tan fina que
que cualquier cosa, cualquier crítica, ya estamos dispuestos a irnos a otra iglesia, a salir del liderazgo, me voy a tomar un sabático, porque sentimos que nos ofende cuando deberíamos tener una piel preparada para que nos aguijoneen. Nadie, ninguno dice amén, pero me miran raro. No importa. Yo sabía que me iban a mirar raro. Por eso tengo otras preguntas. ¿Cuándo fue la última vez? Es una pregunta diagnóstica. ¿Cuándo fue la última vez que fuiste criticado? Que te llegó a los oídos que hablaron mal de ti. Si no fuiste criticado hace mucho, deberías ponerte nervioso, porque estás a favor de la corriente en vez de desafiarla, y no te puedes distinguir si no produces olas. Tienes que mecer el bote aunque a los otros no les guste. Eso hacía Jesús. Jesús llegaba y sanaba un sábado. Se metía en la sinagoga y daba la vuelta a la mesa de los cambistas. ¿Saben lo que descubrí? Esto no me lo enseñó ningún predicador. Que los templos, las sinagogas, tenían guardias romanas. Ah, no, pero es Jesús. No se lo reconocía como el Mesías. Era un rabino. Digo, ¿cómo es que ninguno actuó de oficio? ¡Ey, señor, no toque la mesa de los cambistas! ¿Cómo es que ninguno defendió el negocio de los judíos si los romanos estaban a favor de los fariseos? ¿Cómo es que todos se quedaron así, impávidos ante la revolución que hizo Cristo cuando dijo: habéis transformado mi casa en cueva de ladrones, y tiró los que vendían palomas y arrojó los cambistas que cambiaban monedas? ¡Es un desastre! Digo, ¿cómo no intervinieron los romanos? Y me doy cuenta que obró con tal autoridad Jesús que los soldados, por alguna razón, tuvieron temor de pararlo. A mí me enseñaron una vez que si vas a entrar a un lugar sin permiso, entre seguro. Yo he entrado a casa de gobierno así. Buenos días. Y llegué hasta el gobernador. Nadie me paró. Si yo digo, buena, acá ese... No me... Ni llego a preguntar. ¿Saben cómo comenzó la carrera Steven Spielberg en Universal Studios? La primera vez que se inaugura Universal, que no era un parque temático, simplemente había un trencito que recorría los estudios. Él iba allí como turista y estaba tan fascinado, tenía 18 años Spielberg, estaba tan fascinado con lo que pasaba en Universal Studios que él un día se sube al trencito con un maletín y en un momento se baja del tren y se mete en un plató, en un sitio donde estaba, en un set de filmación. Y sale, cuando todos los empleados salen así, chao, hasta mañana, se aseguró que el que estaba allí lo viera decir hasta mañana. Era un turista que entró al trencito. No saquen ideas, esto fue hace muchos años. Al otro día, con el mismo maletín, dijo, buenos días. Durante meses nadie le preguntó quién era ese hombre que entraba todos los días seguros a aprender, no hacía nada malo. Se iba a los sets de filmación a aprender hasta que alguien preguntó quién es y él dijo, un turista que entró hace 6 meses. Yo creo que Jesús actuó con tal seguridad cuando dio vuelta a la mesa de los cambistas que nadie se atrevió a hablarle ni a decirle, ¿qué estás haciendo? Porque estaba seguro lo que estaba haciendo. Dijo, mi casa. Y dijo, ¿viste que dijo mi casa? Debe ser el dueño de todo esto. Así que veo un Jesús provocador, un Jesús que ofendía a los religiosos en su respuesta, pero también que no se ofendía fácilmente, porque mire que le decían cosas. Así que tengo una tercera pregunta: ¿qué tan fácil te ofendes? Pero sean menos honestos, porque por dentro están diciendo, yo no, la verdad que a mí me pueden decir de todo. No es así. No sea mentiroso, porque no es así. ¿Qué tan fácil te ofendes? Si tú dices, bueno, es que me ofendo fácil, entonces porque no estás dispuesto a lidiar con situaciones desagradables. Cuando te ofendes fácil, te vuelves defensivo y el reino de Dios no puede avanzar a través de ti, porque tú tienes, cuando te vuelves defensivo, dejas de ser ofensivo para el enemigo. En lugar de ser activo, empiezas a ser, no me ataquen, no me digan, pero ¿por qué me dijeron eso? Si ya sales de casa con un preconcepto, me van a ofender, te van a ofender. Eso va a ocurrir en el Dolby, el sábado. Alguien te va a decir, no, usted párese allá. ¿Me lo dicen a mí? ¿Por qué me lo dicen a mí? No me gustó la manera que me lo dijo. Si estás dispuesto a ofenderte, lo que te digan te va a caer mal. El salir a ofenderse en la vida es una actitud que uno toma a la mañana. El mundo es muy ofensivo. Como maneja la gente es ofensivo, ¿o no? Por eso algunos viven, el mundo me ofende. No, así maneja la gente. Si te cruzas conmigo, no me quieres más como pastor.
si me ves manejando. Pues yo manejo como si estuviera en Argentina. Pero bueno, la actitud, salgo a ofenderme, hace que al final de la noche tengas una lista de ofensas y no te aguante nadie en casa. ¿Y cómo te fue, vieja? ¿Cómo te fue, viejo? ¿Y cómo querés que me vaya? Primero, a la mañana me encerró un chinito, no me dejaba pasar. Después el jefe me maltrató. Y después me llamó el pastor, viste que siempre el pastor te llama a última hora. Y después me llamó Menganito. Y después me llamó mi líder. Tienes una lista de ofensas. Mira cómo el mundo me maltrata. Entonces te das cuenta que tu piel es finita, pero lo que es peor, una piel finita es porque adentro tiene un corazón duro. Yo prefiero una piel gruesa y un corazón blando, porque es lo que Dios puede utilizar. Piel de rinoceronte, corazón tierno. ¿Cuántos reciben esta palabra? Dígame amén. Así que yo no sé, este es un mensaje con muchas preguntas, pero yo no sé si tu actitud de la vida o la mía, porque también me hago estas preguntas, es lavarte las manos como Pilato o lavar los pies de alguien más. Los dos tienen que ver con la higiene. Lavarte las manos significa no tomar la responsabilidad por nada, y lavar los pies significa servir al otro, aunque te estén ofendiendo, aunque un par de esos pies estén en el patio de Caifás en unas horas ofreciéndote por un poco de monedas. Aunque muchos de esos pies, ninguno de esos pies que él está lavando, hay 24 pies, ninguno de esos 24 pies estará al pie de la cruz. Todos huirán despavoridos. Y el Señor decide, a pesar de la ofensa, de la traición premeditada, lavarle los pies. Los que vamos por la vida intentando, no digo que lo hacemos porque nos nace, intentando lavar los pies de los demás, hace que nuestro corazón cada vez se ponga más tierno y la piel más dura ante los traidores a los cuales le estás lavando los pies. Porque muchas veces hay que lavar los pies de gente muy sucia, ¿saben? Y no estoy hablando de mugre, estoy hablando de corazones perversos. Tratar con gente, y hablo con autoridad porque soy gente también, no soy extraterrestre, y el que tenga, el que anteponga mi nombre, en este caso, eventualmente un título de pastor o de líder, no me hace menos gente, ni menos humano, ni menos errático. Me da autoridad para decir, la gente somos complicada. Tenemos partes oscuras. En algunas cosas decimos, Señor, puede ser que yo sea malo en la manera de pensar. Y si así somos nosotros, así es toda la gente. Decir lo contrario es disfrazar la congregación de hipocresía. Ahora el Señor dice que tenemos que lavarnos los pies los unos a los otros. Eso era lo más bajo en el tótem judío, que era lavar los pies. Le quedaba para el más bajo del escalafón social o de la cadena alimenticia de la esclavitud. Y Jesús lava los pies dándonos una imagen de lo que nosotros tenemos que hacer. Pilato sabía que Jesús era inocente, pero le faltó el valor moral para dejar ir a Jesús. Hay un versículo que dice, como quería satisfacer a la multitud, quedar bien con la gente, a Jesús lo mandó a azotar y lo entregó para que lo crucificaran. Este tipo era un complaciente, actuó como un pusilánime en vez de un hombre. No confrontó, no provocó, dejó que la vida se le pasara y se lavó las manos. Y esta palabra va para los que dicen yo soy un hombre o una mujer de paz. Mentira, lo que tú eres es un lavador de manos en lugar de un lavador de pies. El que se lava las manos porque no quiere corregir a los hijos dice, ay, es que yo soy el popular con mis hijos. No eres el popular, te estás lavando las manos en vez de lavarte los pies, en vez de servir en el sacerdocio que Dios te ha puesto. Lavar pies es una actitud activa. Yo voy a hacer algo aunque no me lo agradezcan, aunque me traicionen. ¿Por qué? Porque endurecí mi piel y enternecí mi corazón. Lavar las manos endurece el corazón y afina la piel. Lavar las manos es no comprometerse con nada. Es lo que yo llamo el pecado del silencio. Por eso tengo más preguntas diagnósticas esta tarde o esta mañana. ¿Estás viviendo para el aplauso de la gente? ¿O estás viviendo para el aplauso de las manos horadadas con clavos? Porque eventualmente, si quieres agradar a Dios, vas a ofender a mucha gente. Es parte de actuar como hombre y como mujer. Hay un viejo adagio que dice, puedes agradar a algunas personas todo el tiempo. Puedes agradar a toda la gente parte del tiempo, pero no puedes complacer a toda la gente todo el tiempo. Es imposible. Yo no puedo ser el pastor amado por toda la gente. Yo sé que hay gente que se va de acá hablando mal. Ustedes dicen, y ahí sí, no a las 9, pero a las 12 son terribles.
La gente te va a odiar, te va a detestar. Es parte de eso. Ahora, ¿qué hacemos nosotros? Yo creo, y voy a culminar con esto, que los pecados de comisión que cometemos a veces no son tan graves como los pecados de omisión. Y déjenme decir esto. No estoy diciendo que haya escalas de pecado para Dios, porque en la misma lista del homicida aparece el chismoso en la Biblia. El que chismea en casa es igual que mates una persona. Así que si vas a hablar mal de tu suegra, mejor... Es lo mismo. Va a pagar por lo mismo. Pero ¿qué pasa con el pecado de comisión? ¡Uy! Cometí un pecado y nos arrepentimos. ¿Qué pasa con el pecado de omisión? Lo que omitimos hacer. La ausencia de maldad no es necesariamente la exacerbación de la bondad. No es que tú digas, yo no hago nada malo, yo no adultero, yo no peco, yo no mato, yo no asesino, así que soy una buena persona. No. El que no cometas no significa que no estés omitiendo cosas que deberías hacer. Porque algún día, como dijo Martin Luther King, algún día tendremos que arrepentirnos, no solo por las palabras odiosas de la gente mala, sino por el espantoso silencio de la gente buena, por aquellos que no dijimos, por aquellos que no confrontamos, por las veces que hicimos silencio. El silencio a veces dice cosas más fuertes y más sórdidas que alguien que habla. Y muchas veces vamos a tener que dar cuenta por las veces que no hablamos. Es un pecado horrible el que el Señor nos cruce con alguien que necesita a Cristo y nosotros nos quedemos callados porque no, hoy no tengo un día para predicar, que Dios me lo cruce en otra oportunidad. Y tal vez tú eras la última estación de esa persona y esa persona terminó suicidándose luego de encontrarse contigo y tú te callaste la boca. Algún día daremos cuenta por eso, por las veces que callamos. Por eso empecé diciendo este mensaje: a alguien tenemos que ofender, pero no podemos hacer silencio. Vuelvo a preguntar, ¿a quién tienes que aguijonear? Vuelvo a preguntar, ¿a quién le diste licencia para que te aguijonee? Dime si me ves mal, corrígeme si estoy haciendo las cosas mal. El Señor nos habla esta mañana y nos dice, tienes que permitir que alguien te corrija cuando necesites ser corregido. Y tienes que lavar pies en lugar de lavarte las manos como Pilato. Tienes que servir, tienes que hacer algo por personas que a lo mejor nunca te van a dar las gracias. Nunca te van a decir gracias por lavarme los pies. Hay gente que no te las da, que cree que la obligación tuya es lavarle los pies. Y tú dices, pero desgraciado, no le hago nunca más. Y Dios dice, vuelve otra vez, porque también morí por él. ¿Estás seguro que di una gota de sangre por esta? Sí, también. Y ahí es cuando entiende que estamos en un negocio que nos supera, en algo que es más grande que nosotros. Que no importa si me ofende, si me ofenden a mí, si no me ofenden, que no me importa. Dios dice, bueno, ora para que te haga la piel más dura, pero te van a ofender. Así es la gente, así son los religiosos. Y nosotros tenemos que provocar alboroto, mover el bote, confrontando, diciendo las cosas con el espíritu correcto, en el momento correcto y bajo la unción correcta. Es esa la iglesia que Dios levanta aquí en River. Si crees que Dios habló esta mañana, que se escuche ese aplauso. ¡Aleluya! ¡Wow!

0: 10 de la noche con 30 minutos.
1: De esta manera, amables oyentes, culminamos nuestra programación que corresponde hasta la fecha. 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Les invitamos a sintonizarnos el día de mañana a la misma hora y en el mismo punto de su día. Nuevamente gracias, amigos oyentes. Felices sueños y un alegre

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0: Son las 4 de la mañana ya con 18 minutos en todo el territorio nacional. Muy buenos días, San José de Sisa. Buenos días, provincia de El Dorado. Una vez más, contento de estar llevándoles alegría, entretenimiento y buena música a cada uno de sus hogares. Desde ya reciban el cordial saludo a nombre de Nilo Tuanama en la dirección y conducción del programa Amanecer Latino, el programa que definitivamente está en el corazón de cada uno de ustedes. Hoy jueves 28 de mayo del año 2026. Estamos a escasos 3 días de estar finalizando el presente mes, el quinto mes del año, y por cierto, a escasos 10 días de estar llegando a las elecciones de la segunda vuelta electoral. Desde ya, saludar una vez más a cada uno de ustedes. Gracias por la sintonía, gracias por la preferencia, gracias por estar siempre pendiente de la programación que tiene los 95.9, llegando pues a cada uno de sus hogares, y da las gracias una vez más al Todopoderoso por darnos vida, salud, sabiduría e inteligencia, y así poder compartir con cada uno de ustedes el verdadero encanto de la música tropical. Gracias a cada uno de ustedes, a nuestros oyentes que nos siguen a través de las redes sociales, y a nosotros listos y preparados para llevarles alegría, entretenimiento y buena música. 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Mientras tanto, el comité político y de campaña y los jóvenes renovadores de San José de Sisa hacen extensivo la invitación a participar de la gran chicharroneada deportiva a realizarse este 31 en la Loza Deportiva del Caserío 20 de Mayo. Desea la invitación a cada uno de ustedes para estar pasando momentos de alegría, momentos de sano entretenimiento, bailando y gozando y disfrutando y pasando un domingo familiar. 28 de... Ah, este es 31. Loza Deportiva El Caserío, 20 de mayo. Desde ya la invitación a cada uno de ustedes. Vamos a pasar en familia en esta gran chicharroneada deportiva bailable que viene organizando pues Renovación Popular de la provincia de El Dorado.
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0: A las 4 de la mañana, 23 minutos, en la premiación de Los Cuervos. Cuervo macho desgraciado.

Son las 4 de la mañana ya con 32 minutos en todo el territorio nacional. Hoy estamos ya, hoy 28 de mayo, por cierto, estamos celebrando la semana de la educación inicial, Las actividades se vienen realizando en la institución educativa 0272 Andrés Riategui, todos los concernientes al distrito de San José de Sisa, al casco urbano de San José de Sisa, se vienen realizando las diferentes actividades en la institución 0272. Desde aquí queremos saludar a toda mi gente linda, pues, quienes vienen compartiendo la alegría musical a través de los 95.9. Hoy llegamos gracias a los organizadores de la fiesta de San Juan 2026 del Centro Poblado de Nauta. Les estoy haciendo extensivo la invitación a celebrar a lo grande este 24 de junio. Todos a bailar y a gozar con el marco musical del conjunto típico Los Ángeles del Adiós Tapuyima. Y por cierto, es un gran mano a mano con sonido digital Brand Music, animación de Dan Nixon y DJ Gino Salas. Ah, por cierto, para mí van a estar los muchachones de la orquesta Dorados del Amor. Ah, Dorados del Amor van a estar, pues, en el Centro Polar de Nauta, representando a la selva peruana. Al norte viene, pues, Inspiración Real. Inspiración Real viene con todo ese cargamento musical para estar haciendo bailar y gozar a la gente linda del Centro Poblado de Nauta. Gracias, gracias, gracias a la familia, Sajamí Castillo, Sajamí Castillo. Van a estar, pues, acá los muchachones de van a estar, pues, de Inspiración Real, que viene con todo ese cargamento musical. Por cierto, habrá el tradicional jalapato, palo encebado, palo silulo y muchas otras novedades, premios, regalos y sorpresas para todos los presentes. Toda esta actividad estará realizando en su local, ubicado, pues, en el Jirón Progreso 554, Centro Poblado de Nauta. Vamos todos a pasar momentos de alegría, momentos de sano entretenimiento, bailando y gozando en esta importante actividad. 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

Y no se olviden, este domingo vamos todos al estadio municipal. 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

5 de la mañana ya con 43 minutos en todo el territorio nacional. Mientras tanto, Longinda Alicia Tuanama, señora Elisa, hija Glenis Tuanama, invitan a toda la población del Centro Polar de Guaja y anexos al gran corte de pelo del niño Alvin Mateos Tuanama. Actividad a realizarse el 13 de junio con la animación musical de Explosión Tropical de Maceda. Para disfrutar, habrá esa rica y espumante cerveza bien heladita. Están todos cordialmente invitados a participar de esta importante actividad que organiza Don Indalicio, su esposa Elisa y su hija Glenis Tuanama. Son las 4 de la mañana con 44 minutos. Chamba, si hay, atención, atención, se necesitan con urgencia dos jóvenes que sepan manejar o conducir moto furgón. También servicios de apoyo en ferretería, jóvenes con muchas ganas de trabajar. También se necesita una señorita que sepa computación básica. Interesado, llamar al 992-715716. Tratar con el señor Isaac Rodríguez Tuanama, ahí en el caserío 20 de mayo. 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Mientras tanto, el comité de campaña del Partido Renovación Popular y Jóvenes Renovadores hacen extensivo la invitación a participar de la gran actividad de la gran chicharroneada deportiva bailable a realizarse este 31 Loza Deportiva del Caserío 20 de mayo. Vamos todos a participar en esta importante actividad. A usted, amigo, amiga, que le guste el deporte, saca su equipo, vamos y participemos de esta importante actividad a realizarse pues en el Caserío 20 de mayo. Ahí va a ser la actividad que viene organizando el comando de campaña de y jóvenes renovadores de Renovación Popular. Son las 4 de la mañana, 45 minutos en todo el territorio nacional.

República, para Elizabeth Pulima Tuanama. Saludos especiales para Norman Tuanama ahí en Lambayeque, para Giovanni Magalita Pulima Fasavi ahí en el Centro Polar de Santa Marta. Muchas felicidades, muchos años más de vida.

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Son las 4 de la mañana ya con 59 minutos en todo el territorio nacional. Alegrando esta hermosísima mañana. Hoy llegando con los saludos muy especiales para mi gente linda ahí en la comunidad nativa de Pawana Anac, a quienes vienen construyendo su local comunal de la comunidad nativa de Pawana Anac. Desde ya la Municipalidad Provincial del Dorado viene brindando el apoyo en la construcción de su local comunal. La población contribuye con la mano de obra no calificada, demostrando así el trabajo conjunto entre autoridades y comunidad organizada. Este importante esfuerzo tiene como finalidad contar con un espacio adecuado para el desarrollo de actividades comunales, reuniones y fortalecimiento de la integración social de los vecinos. Desde aquí queremos saludar. Y por cierto, la gestión municipal va a continuar trabajando de manera articulada con la población para impulsar obras que mejoran la calidad de vida y promuevan el desarrollo de las comunidades. Son las 5 de la mañana ya en todo el territorio nacional. 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Mientras tanto, don Elías Tuanama, Sinarabi, señora Sujei Mili Tuanama Fachín, hacen extensiva la invitación a todos los moradores de la comunidad nativa de Caguana Sisa, anexos del Centro Poblado de Nauta y pueblos de la provincia. Vamos a celebrar del 22 al 24 de junio con la animación musical del conjunto típico Richard y la Nueva Tentación. 24 de junio, orquesta en vivo, llega después de mucho tiempo la única pusanga para ti. Habrá el tradicional jalapato, un chagallo enterrado, palo encebado y mucho más para disfrutar. Habrá la rica espumante cerveza bien heladita. Los esperamos, todos están cordialmente invitados a participar de este importante evento ahí en la comunidad nativa de Caguana Sisa. Desde ya saludando a toda esa gente linda ahí a lo largo y ancho de la provincia del Dorado, la región y el territorio nacional, acompañándoles siempre con la mejor música, porque la música es parte de la alegría a través de los 95.9. Hoy llegando con los saludos muy especiales para nuestros hermanos de la comunidad nativa de Urmanayacu, ahí en el distrito de Santa Rosa, Centro Poblado de Barranquita, ahí de la comunidad nativa de Urmanayacu, que el día de hoy está de aniversario. Hoy van a estar celebrando a lo grande esta importante actividad. Y por cierto, para esta importante actividad, pues van a estar llegando nuestros hermanos de las diferentes comunidades nativas. Por cierto, ayer también se estuvo realizando la celebración del Día de la Lengua Originaria en el Perú. Y por cierto, esta actividad también se ha realizado aquí en nuestra localidad de San José de Sisa.
actividad que ha venido organizando la Municipalidad Provincial de El Dorado en coordinación con la UGEL El Dorado. La importante ceremonia protocolar por el 51 aniversario de las lenguas originarias del Perú. Desarrollado un significativo mensaje alusivo a esta importante fecha. Esta actividad permitió resaltar el valor de nuestras raíces culturales, promoviendo el respeto, la preservación y fortalecimiento de las lenguas originarias como parte fundamental de nuestra identidad y herencia cultural. Así que esta importante actividad han estado participando los, en este caso, el presidente de la FECIT, Emanuel García Tapullima, FECONAKIT, Don Neri Tapullima, 5 de la mañana, 5 minutos. La participación de Saúl Suárez. Tema que se llama El Remador.

Son las 5 de la mañana con 09 minutos en todo el territorio nacional, alegrando esta hermosísima mañana. Por cierto, llevándoles alegría, entretenimiento y buena música a cada uno de sus hogares. Estoy saludando a toda esa gente linda ahí en las diferentes comunidades y pueblos de la provincia. Mientras tanto, el distrito de Ahualanca se presta a celebrar sus 82 aniversario, Este viernes 29 de mayo estará celebrando pues sus 82 aniversario de creación política, la programación central. Ahí antes de hacer extensivo la invitación a nombre de su alcalde, la población, mayo es tiempo de celebración, conmemoramos con orgullo el 82 aniversario de creación de nuestro querido distrito de Agua Blanca, tierra hospitalaria, solidaria y trabajadora. Reafirmamos nuestro compromiso de seguir trabajando por el bien de todos, promoviendo el desarrollo y mejorando la calidad de vida de nuestra población. El alcalde distrital, regidores, funcionarios y trabajadores municipales, expresamos nuestro cordial saludo e invitamos a toda la población a participar de las actividades programadas, ¿ya? Entonces, queremos hacer extensivo la invitación a cada uno de ustedes, ya que el distrito fue creado un 29 de enero del año 1944 a solicitud de los pobladores por medio de la ley 9937, aprobado durante el gobierno de Manuel Prado. Hoy en día el aniversario de su creación es festejado el 29 de mayo de cada año. ¿Por qué? Debido a que en esa fecha se celebró la noticia de la creación de la nueva entidad política. Entonces, esto es la verdadera historia entonces del distrito de Agua Blanca. Desde ya hoy, el día de mañana 29, habrá ceremonia de izamiento del pabellón nacional de las banderas y, por cierto, desfile cívico escolar por todos los participantes de las instituciones y organizaciones sociales. Luego se estará realizando 10 de la mañana, será el simulacro nacional multipeligro. Luego 10 y 30 compartir del refrigerio. 11 al 3 de la tarde, fuegos recreativos en la plaza con toda la población. Ya entonces están cordialmente invitados a participar de las importantes actividades. Stalin Jiménez, alcalde del distrito de Agua Blanca. Son las 5 de la mañana con 12 minutos. Hoy estamos llegando gracias también a los organizadores de la fiesta de San Juan 2026 del Centro Poblado de Nauta. 24 de junio vamos todos a Nauta a estar participando de las diferentes actividades. 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
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Ahí no se olviden, este domingo vamos todos a la Loza Deportiva El Caserío 20 de mayo, a la gran chicharroneada deportiva bailable que viene organizando el comando de campaña, el comando político de campaña de y jóvenes renovadores de San José de Sisa.

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11: Con mucho cariño.

la mañana con 32 minutos en todo el territorio nacional. Alegrando esta hermosísima mañana y ingresando a estos 30 minutos finales del programa. 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Mientras tanto, llegamos también gracias a don Elías Tuanama Sinaraba y señora Sujei Mili Tuanama Fachín. Hacen extensivo la invitación a todos los moradores de la comunidad nativa de Caguana Sisa. Además, hay anexo del Centro Poblado de Nauta y pueblos de la provincia. Vamos a celebrar del 22 al 24 de junio la grande fiesta de San Juan, con la animación musical del conjunto típico Richard y la Nueva Tentación, y el 24 orquesta en vivo, la única pusanga para ti. Habrá el tradicional jalapato, un chagallo enterrado, palo encebado y mucho más. Para disfrutar, habrá la rica espumante cerveza bien heladita. Lo esperamos todos, están cordialmente invitados a participar de este importantísimo evento. Mientras tanto, don Indalicio Tuanama, señora Elisa, hija Glenis Tuanama, invitan a toda la población del Centro Polar de Oaxaca y anexos al gran corte de pelo del niño Alvin Mateos Tuanama. Actividad a realizarse el 13 de junio con la animación musical de Explosión Tropical de Macela. Para disfrutar, habrá la rica y fumante cerveza bien heladita. Y por cierto, el 13, a partir de las 3 de la tarde, se estará celebrando su onomástico. Ah, va a estar cumpliendo años también Mateo, Alvin Mateus, ahí en el Centro Poblado de Oaxaca. Son las 5 de la mañana con 35 minutos. No se olviden, este domingo todos al estadio municipal, alentar pues al equipo de sus favoritos. Ahí pues el gran título para la etapa departamental, quien va como campeón y subcampeón, el equipo del Sport Guaja frente al equipo del Unión Santa Marta. A esta hora de la mañana, saludos especiales para mi gente linda de restaurante Refrigerios El Chavay. Ahí está el Chavay, dice mi pata Cebaña, su uña y mugre. Saludos especiales para el Chavay, que a esta hora de la mañana están ya

Institución Educativa Manuel Antonio Mesone Muro. Ya lo saben, este domingo 31 vamos todos a partir de las 9 de la mañana, la gran chicharroneada deportiva bailable que organiza pues el comando de campaña y jóvenes renovadores de Renovación Popular. Vamos a pasar un excelente domingo, domingo en familia, disfrutando y compartiendo de esta gran chicharroneada. Están todos cordialmente invitados a participar. Ay, por cierto, buena música. Por ahí va a haber música típica, música de sonido. Ya lo saben, están todos cordialmente invitados. Y la animación de Don Grover Guerra, ¿eh? Grover Guerra va a estar animando pues este importante evento, ¿eh? Desde ya los saludos muy especiales para mi gente linda pues ahí en el distrito, ¿eh? Ahí en el caserío 20 de mayo va a ser pues esta importante actividad. Hoy este 31 de mayo, domingo 31, todos los caminos nos conducen a la gran chicharroneada deportiva que organiza Renovación Popular de la provincia de El Dorado. Corazón, corazón, corazón serrano. Tema que se llama Mix Latino.

Ya lo saben que este domingo no habrá energía eléctrica. Atención a todos nuestros amigos. No habrá energía eléctrica de 8:30 de la mañana.

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1: 5 de la mañana con 43 minutos, ¿eh? ¿Cómo avanza la hora? Estamos llegando gracias a la familia Castillo, Sajamí Castillo, organizador de la fiesta de San Juan 2024-2026 del Centro Polao de Nauta, ¿eh? 24 de junio, vamos todos a Nauta a estar pasando momentos de alegría con la animación musical de el conjunto típico Los Ángeles de Eladio Tapuyima, un gran mano a mano con sonido digital Brand Music. Asimismo, pues, la animación de Dan Nixon, DJ Gino Salas, llega también Dorados del Amor,

inspiración real a esta hermosa localidad de San José de Sisa, ahí al centro poblado en Nauta, para estar todos están cordialmente invitados a participar de este importantísimo evento, actividad que se estará realizando en el centro poblado de Nauta. Mientras tanto, el distrito de Agualanca se prepara a celebrar sus 82 aniversario a este viernes 29. Se estará realizando pues las diferentes actividades. Desde ya la invitación a toda la población del distrito de Agualanca a participar de sus 82 aniversario de creación política. Son las 5 de la mañana con 45 minutos. 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Están todos cordialmente invitados a participar de este importante evento que organiza los hermanos Tuanama Tapuyima, ahí en el centro poblado, ahí en la jurisdicción del centro poblado Nauta, en la comunidad nativa de Chiricxacha. Están todos cordialmente invitados. A las 5:40.

Por cierto, ya preparándose para jugar este domingo y ver quién pues va como primer, como campeón y subcampeón respectivamente. Nilo Tanama le dice muchísimas gracias y esperando que tenga un excelente día. Hoy jueves 28, solamente a 3 días de estar finalizando ya el mes de mayo. No se olviden, este 31 vamos todos a la Loza Deportiva El Caserío 20 de mayo a estar participando de la gran chicharroneada deportiva bailable que organiza el comité de campaña de Renovación Popular. Están todos cordialmente invitados, ¿eh? Esperando que tenga un excelente día. Cuídense, buenos días.

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1: 6 de la mañana en punto.
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9: A continuación, escuchemos al predicador internacional, Reverendo Rodolfo González Cruz, con la exposición de la Palabra de Dios, bajo el tema: el verdadero creyente se arrodilla al orar.
10: Los verdaderos creyentes, los verdaderos adoradores, se arrodillan, se postran, cabeza en la losa, en el piso, en la tierra. Si tiene una telita, una alfombrita, amén. Gloria a Dios, un pañito, y en privado. a solas, donde ningún hombre o mujer te esté escuchando, ni mamá, ni papá, ni nadie. Bueno, está la oración que dije ahorita, que es la oración cuando usted va a orar a un hogar. Es diferente. Usted tiene un problema, tiene un sentimiento, una tristeza, tiene una angustia, y sabe que hay una situación difícil por delante. Usted se va a un lugar solo, viene al templo o en su habitación, adentro de su habitación, cerrado, sin que nadie le escuche. Le habla en secreto a su padre que está en secreto, y él te escuchará en lo reservado de su pabellón en el cielo. Aleluya, él te escuchará. Alabado sea el nombre de Cristo. Poder en la sangre de Jesucristo. Gloria a Dios, hermano. Él le dijo a los discípulos cuando querían ellos ser grandes: ¿podéis beber de la copa que yo bebo? Ellos dijeron: sí podemos. Aleluya. Yo le dije un día al Señor: Señor, yo quiero contemplar tu gloria. Se lo he contado otra vez. Estaba orando en el campo, eran 2:00 de la noche, 1:00. Quiero ver tu gloria, Señor. Si le hablaste a Moisés, si le hablaste a aquellos grandes profetas, ¿por qué a mí no, Señor? Háblame. Yo quiero beber esa copa. Yo quiero ver tu gloria. Y en un clamor, después de que yo llevaba ahí llanto y llanto y gritando en un potrero, estaba lleno de res y todo eso, hermano, y pidiendo la gloria de Dios, de repente sentí un ruido, hermano, espantoso, terrible. La tierra se me movió debajo de mis rodillas. Y yo dije: ¿qué pasó aquí? Asustadísimo, hermano. Yo no me puedo olvidar de eso. Fue la gloria de Dios, hermano. Dios es terrible, hermano. Su manifestación es terrible. Bien dice que es como el ruido de las muchas aguas. Y cuando Elías estaba allá en la cueva, que tembló todo. Aleluya, aquello fue terrible, hermano. Yo le decía: si tú le hablaste a fulano, y le hablaste a Moisés, y le hablaste a Elías, ¿por qué a mí no? Si tú no haces acepción de personas. Señor, yo soy tu siervo, quiero servirte. Háblame, quiero ver tu gloria, haz algo. Yo quiero tener una experiencia. Estaba pidiendo, pero no estaba preparado. Y habían 3 o 4 hermanos conmigo, orando, también a unos 5 o 7 metros de distancia. Y cuando yo me levanté espantado, los miré, ellos estaban quietecitos todos. Yo estaba temblando, espantado. Pero cuando yo vi esto, me volví a arrodillar otra vez. Y dije: Señor, perdóname, perdóname, Señor. No estaba preparado, pero ven, Señor, ven, manifiéstate. Yo quiero. Pero ya no volvió. Entonces me levanté y llamé a los hermanos. Le dije: hermano, ustedes no sintieron nada. No sintieron un temblor. Y dice: no, no sentimos. Ustedes no sintieron un ruido. No, no sentimos nada. Y estaban ahí cerquita de mí. Pero el asunto fue conmigo. La manifestación de la gloria y el poder de Dios. Pero eso no es cualquier cosa, hermano. Yo le digo que mi corazón se me quería salir del pecho. Yo me asusté terriblemente, hermano. Y sé que no era el diablo. Sé que fue la gloria de Dios. Pero eso es muy grande, hermano. Eso es muy grande, hermano. Eso no es cualquier cosa. Alabado sea el nombre de Jesús. Vino luego. Ese luego parece que fue una hora, por lo que dice más adelante. ¿Cree usted que Cristo fue y oró esta palabrita nada más? O como algunos hacen por ahí: Padre nuestro que estás en los cielos, santificado sea tu nombre, venga a tu reino, hágase tu voluntad como en los cielos y en la tierra. Y dicen una oración del Padre nuestro. A veces la repiten 7 veces y ya oraron. Eso es como echarle jeringa a un muerto. Agua de jeringa, decimos. Eso no hace nada. Esos Padres Nuestros no llegan a nada. Son vanas repeticiones, de las cuales Cristo habla en el Sermón del Monte, de los que hacen vanas repeticiones en rezos y en oraciones. Eso no llega. Cristo no mandó a rezar. Cristo mandó a orar. Y orar es conversar con Dios. Rezar es repetir oraciones que otros escriben. La oración es la que hace el hombre y la mujer, que sale de lo profundo de su alma para hablar con su Padre Celestial, con su Creador. Es al único a quien tenemos que pedirle. No es a ningún Moisés, ni a ningún Elías, ni a ningún Eliseo, ni a Isaías, ni a San Pedro, ni a San Juan, ni a Santa María Virgen, ni a nadie de toda esa gente. Ni siquiera a los ángeles, ni querubines, ni arcángeles. Cristo dijo: cuando ustedes quieran algo, vayan a mi Padre en mi nombre. Léase los evangelios de Cristo y nunca va a encontrar que Cristo diga: vayan a María, que es mi madre. Nunca lo van a encontrar, a no ser que quieran inventarlo por ahí en una Biblia. Pero en ninguna Biblia aparece que Cristo o los apóstoles dijeran a los creyentes: cuando ustedes tengan un problema, pídanle a María, que es la mediadora. No, Pablo dice: porque hay un solo Dios y un solo mediador entre Dios y los hombres, Jesucristo hombre. Gloria al nombre del Señor Jesucristo. No hay más que un solo mediador. Alabado el nombre de Jesús, hermano. La señal de que no hay humildad es el pecado, hermano. Donde reina el pecado, donde hay alguien caído, no hay humildad, sino soberbia, altivez, orgullo. Esa es la señal del pecado. Pero la señal de la humildad es la sujeción, la obediencia, la sumisión el reconocimiento de los pecados, de la falta, de los errores. Eso habla realmente de una vida que tiene al Señor en su corazón. Gloria al nombre de Cristo. Si usted es humilde, hermano, es un testimonio de que Dios está en su vida. Si usted es orgulloso, soberbio, altivo, es una señal de que Satanás reina en su vida. Si es una persona que piensa en lo pecaminoso, en lo carnal, es una señal que usted no tiene a Cristo. Si usted piensa en lo bueno, en lo justo, en lo santo, en ayudar, en hacer bien, ese es el Espíritu de Cristo. Y con estas palabras, usted puede hoy conocer quién es usted. No para con nuestra religión, no para conmigo, sino para con Dios. Porque estas definiciones están en las palabras que enseñó nuestro Señor Jesucristo. Gloria a Dios. El que es de Cristo tiene estas cualidades. El que es del diablo tiene las otras cualidades. Entonces, ¿de quién es usted hoy? ¿De quién es? Ya sabe de quién es. Pues si usted sabe que es del diablo, aquí está Cristo para libertarlo. Si sabe que es de Cristo, dele gloria a Dios y alábelo. Y gócese. Porque es que tenemos gente dentro de la iglesia, hermano. Dentro de la iglesia, bautizados, que llevan años. Como dice Pablo, siempre están aprendiendo y nunca acaban de aprender. En otras palabras, siempre están diciendo que creen en Dios. No se acaban de consagrar. Chismosos, murmuradores, orgullosos, soberbios, enredadores, gente que tiene un carácter de pelea, que no tienen paz ni con sus propios miembros de la familia. Dese cuenta, si usted no tiene paz y pelea con su mamá, y pelea con sus hermanos, y pelea con todo el mundo, pues usted tiene un demonio, un montón de demonios adentro. Gloria a Dios, no pretenda engañar a nadie, porque usted es el único o la única engañada. Gloria a Dios. Y esta palabra la decimos en el nombre del Señor, para que todos se examinen y vengan al altar a arrepentirse esta noche. Vengan a arrepentirse, porque no queda otra cosa. El culto que estamos dedicando a Dios, esta reunión de esta noche, es un culto dedicado a Dios, una adoración, cántico, como los que hemos escuchado lindos, estos coros de niños, adolescentes, los jóvenes, caballeros, menlas, jóvenes también, que han cantado. Esto es dándole un culto a Dios, reconociendo la grandeza del Señor, el poderío de Dios, el amor de Cristo, de que Él no está muerto, que Él está vivo. ¡Gloria a Dios! Y también hay algo muy importante, que a Él, oiga bien, a Jesucristo, no hay que cargarlo, porque Él es el que nos carga a nosotros. Él cargó con todos nuestros pecados. Él cargó con todas nuestras dolencias. Él cargó con todas nuestras enfermedades. Él cargó con toda nuestra angustia, desesperación. Él cargó con nosotros. Y nos sigue cargando todavía, hermano. A Él no hay que cargarlo. A Él no hay que cargarlo. Él es el que nos carga a nosotros. A su nombre, gloria. Además, Dios no es yeso. Cristo no es yeso. Cristo no es madera. Cristo no es bronce, ni plata, ni oro. Cristo es Dios. Eso dice la Santa Biblia. Que es, óigame bien, que es antes que todas las religiones existentes. Esta palabra es antes que toda la religión. El mundo entero, oiga bien, con una pequeña excepción, el mundo entero está sumido en una ignorancia tan grande que el diablo los arrastra a cualquier cosa. Y la gente diciendo que creen en Dios hacen cualquier cosa menos lo que Dios ha dicho que hagamos. Y tengo que levantar mi voz a los cuatro vientos y gritarlo, como dice la Biblia, voz en cuello, en las plazas y ahora a través de los medios de comunicación al mundo entero: oíd y conoced la verdad del Evangelio y seréis verdaderamente libres. Alabado sea el Señor. Gloria al nombre de Cristo. Gloria al nombre de Cristo. Bendito sea el Señor. Llegó el tiempo de que se rompan las vendas, se rompan las cadenas, salgan los demonios y se conviertan de la mentira a la verdad. No a una religión nueva, sino a la verdad de Cristo, a la verdad de Dios Padre, que está declarado en las Sagradas Escrituras, la Santa Biblia. Alabado sea el Señor. Hay muchos libros religiosos y hay muchas religiones, pero ante que todas las religiones es la palabra. Pero qué triste ver la juventud de hoy, que pierde el tiempo en cualquier cosa, viendo televisión, quizás en deporte, en entretenimiento, en la calle, en enamoramiento, en noviecito, en cositas que no edifican en la internet, chateando en la internet, hablando por la internet, de noviecito y enamoradito, y hablando hasta cochinadas, como una carta que me enseñaron a mí de un hijo de un pastor en otro país. Acá no dudo también que pase. Hijo de un pastor a una hija de un hermano de la iglesia, diciéndole palabras obscenas, invitándole al sexo y diciéndole tantas cosas. ¿Cuántas de ustedes, jovencitas que me están escuchando, y mujeres ya de cierta edad, hombres y mujeres, con cochinadas y medias, y pasan horas? Hay jovencitas que dicen: mamá, estoy haciendo el trabajo de la escuela, de la secundaria. Mentirosas, mentirosos. Tengo que ir a la cabina de internet porque tengo que hacer una consulta, tengo que ir a hacer un trabajo, y como no tengo computadora, me voy a la internet a hablar de noviecito y de maridito y de cuantas cosas no aprovechan. Esa es tu desgracia, hijita. Esa es tu desgracia, hermano mío, de cualquier edad que sea. Es tu ruina. Eres un esqueleto ya. Eres una ruina ya. Estás muerto. Por eso hay tanta gente muerta que ni pueden recibir el Espíritu Santo. Por mentirosos, por engañadores, por estar metido en cosas feas y asquerosas. Hombres casados, hombres viejos, en el chateo, buscando cochinada y buscando con quién hablar. Y si tiene alguna amiga casada o soltera, ahí se mete. Como personalmente no puede, en el chateo sí. Ahí le dice: te amo, me gustas. Cada vez que te veo, me desbarato por ti. Y ahí le dice todo lo que el diablo le ponga. Que el Señor reprenda al diablo y a ti también te reprenda. A ti que andas perdido, a ti que andas en esas cochinadas ocultamente y crees que Dios no lo sabe. Dios lo sabe y por eso me está diciendo que lo diga. Porque Dios te conoce y sabe que andas en esas cosas. Qué triste que mujeres ya de cierta edad y hombres casados de cierta edad, hasta con niñas, adolescentes, que las conocen, las engañan. Yo soy un jovencito, tengo 14 años, tiene 50 y pico de años a 60 años, 60 y pico de años. Y le hace el cuento, como el hombre de 70 y pico de años con una niña de 7 u 8 años. Hizo que la chica saliera de su casa en el carro de su papá. Su papá y su mamá estaban para el trabajo. Gracias a Dios que el carro tenía poca gasolina y quedó en el camino y llegó la policía. 12 años, ¿no? 12 años la niña. Y la policía tomó el carro, la niña, y dijo que dónde iba. Temblando la niña, tuvo que decir la verdad. Vinieron los padres, hicieron que la niña siguiera hasta el lugar indicado por el enamorado. Y ahí estaba el jovencito de 70 y pico de años, esperándola para cogerla y sorprenderla, posiblemente en el mismo carro, y hacer de ella cualquier cosa. ¿Cuánto cuidado hay que tener? No solo con las hijas, sino con los hijos. En la palabra de Dios hay un mensaje que Dios me dio ayer. Si ustedes no oran, si yo no oro, si corremos para aquí, a predicar allá, vamos a construir esto, vamos a levantar una emisora de radio, y vamos a levantar canales de televisión, y vamos a hacer esto, y vamos a hacer aquello, y vamos a evangelizar y a correr por los países, y no oramos, nos lleva Satanás. El Señor lo reprenda. No podemos trabajar, predicar, correr, fabricar, hacer esto, hacer lo otro, hacer empresa, hacer negocio, hermano. ¿Y la oración qué? ¿Qué de la oración? ¿Se imaginan ustedes a los 11, a los 12 discípulos, unos sentados dormidos y otros arrodillados dormidos, y el Señor esperando por nosotros? ¿Sabe que el Señor está esperando por usted, hermana, y por usted, hermano, y por mí también? Está esperando que clamemos, que oremos, que gimamos por las almas perdidas. No se convierten en más almas porque ustedes no lloran, no claman, no gimen, hermano. La oración de nosotros, el clamor, el gemido, el llanto, el ayuno, la vigilia con lágrimas hace que las almas vengan solas. Pero ¿por qué no también ir? Cristo dijo: vayan, vayan a las almas perdidas. Id a buscar a las almas perdidas. Id, id, es la orden. Id, yo os envío como oveja en medio de lobo. Vayan a buscarla, vayan a arrebatársela a los lobos, las almas. Poder en el nombre de Cristo. Poder en la sangre de Cristo, hermano. Dad la gloria a Dios ahora. Dar alabanza a Dios ahora. Mira a ver si estás durmiendo mucho. Si no oras nada. si no lloras, si no hay clamor, ¿sabes qué? Está llamado a ser arrastrado por el diablo y a perderte. Para no caer en tentación, hay que perseverar en la oración, en súplica y en ruego. No un día, no una semana, no un mes, no 40 días. Por eso es que ayunamos todos los días, toda la semana, todos los meses. Hay que ayunar, hay que orar, hermano, a todas horas. Y cuando no puedas ayunar, ora. Cuando no puedas hacer vigilia, ora. De día o de noche, pero ora. Hay que orar. Hay que llorar en la presencia de Dios. El mundo no lo puede hacer, pero los cristianos sí lo pueden hacer. Y esto no es fanatismo, aunque algunos nos tienen de fanático y de loco. No, esta es la entrega y la búsqueda del rostro de Dios. Todo hombre y toda mujer en cualquier parte del mundo que hoy dice, perdona mis pecados, salva mi alma, reconoce tus pecados y el Señor te salvará ahora. En el poderoso nombre de Cristo, hazlo ahora. Abre tu corazón. Recibe ahora, Señor, a todo el que lo hace de corazón. Levante su mano y dígale, Señor, aquí estoy. Allá en su casa donde esté, aquí en el templo, dígale, aquí estoy, Señor. Ven a mi alma. Yo te invito a que entres en mi alma, en mi ser. Saca los demonios, saca los espíritus inmundos. Y tu sangre, Cristo, dile, y tu sangre, Jesucristo, me limpie de todo pecado. Escribe mi nombre en el libro de la vida allá en el cielo. Y dale la gloria a Dios ahora. Dale gloria a Dios. Y dale gracias a Dios. Gracias. Gracias por haber enviado a Cristo, Padre. Cristo, gracias por haber venido. Recibe la ayuda de Dios en el nombre de Cristo Jesús.
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7: 6 de la mañana con 20 minutos.
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7: 6:26 a.m.
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0: sobre mí, por cuanto me ha ungido para dar buenas nuevas a los pobres. Me ha enviado a sanar a los enfermos, a los quebrantados de corazón, a pregonar libertad a los cautivos, dar vista a los ciegos. De cierto os digo, todo cuanto pidiereis al Padre en mi nombre, os lo dará.
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2: En los momentos más difíciles de mi vida, Señor, nunca me dejaste, nunca me desamparaste. Él no te desampara, siervo amado de Jesús.

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Dios les bendiga grandemente. Saludamos con amor a todos los hermanos y al pueblo del Señor que hoy nos sintoniza. La palabra de Dios nos dice en 3 Juan 1:2: Amado, yo deseo que tú seas prosperado en todas las cosas y que tengas salud, así como prospera tu alma. Porque el Señor no solo quiere tu espíritu salvo, también quiere tu cuerpo sano, libre de ataduras y de esos males que te quita el sueño. 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

0: Gracias, amigos y hermanos, por sintonizarnos por esta emisora y la atención prestada a este programa 60 minutos con las mejores alabanzas y adoraciones, esperando que haya tocado lo más profundo de su corazón y que Dios lo bendiga a cada uno de ustedes. 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Dios les bendiga.
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2: 7 de la mañana con 21 minutos.
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2: 7 de la mañana, con 27 minutos.
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2: 7 de la mañana con 45 minutos.
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5: 7 de la mañana con 53 minutos.
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2: 8 de la mañana con 10 minutos.
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2: 8 de la mañana con 20 minutos.
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1: 8 de la mañana con 30 minutos.
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3: 8 de la mañana con 39 minutos.

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0: 8 de la mañana con 46 minutos.
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2: 8 de la mañana con 53 minutos.
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6: 9 de la mañana en punto.
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2: 9 de la mañana con 13 minutos.
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2: 9 de la mañana con 22 minutos.
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Para ti que ya estás en la sintonía de Radio Latina, muy buenos días. Que tengas un excelente jueves, antesala de fin de semana, 28 de mayo del año 2026. Te enviamos un gran abrazo, un abrazo radiofónico, ¿no? Un abracito también virtual para quienes nos sintonizan mediante la aplicación de la radio desde Play Store, y para nuestros amigos que están en www.radiolatinacisa.com. Soy Doris, me quedo hasta las 11 y 40 de la mañana. Hoy sí contamos con el celular de la radio en cabina, así que puedes ir participando, dejándonos tu mensaje de texto, alguna llamadita telefónica al 942-777-463. 942-777-463. Arriba esos ánimos, provecho si estás disfrutando del rico desayuno. Y para ti que ya desayunaste y estás concentrado en el trabajo, espero que hoy tu actitud sea contagiosa, para que todos digan por ahí: mira, ha venido de buen humor, ¿no? Recuerden que los problemas que de repente podrías estar atravesando se quedan en casa. En el trabajo debes estar 100% con tu mejor sonrisa, con esa mejor actitud. Empezamos hoy el programa correspondiente a la cuarta edición de la semana. El mix que muchos estábamos esperando. Corazón Serrano canta para ti. Mix de sueño. Anoche te soñé, por cierto, ¿eh? No les quiero contar, chicos, ¿eh? Porque por ahí de repente se van a imaginar mal.

0: 9 de la mañana con 43 minutos.
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1: 9 de la mañana con 52 minutos.
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1: 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La protesta de los productores arroceros en la región San Martín podría intensificarse drásticamente en las próximas horas. Dirigentes del Guayaga Central evalúan trasladar la huelga indefinida hacia la ciudad de Tarapoto como medida de presión frente a la falta de acuerdos concretos con el gobierno central. Yuri Jiménez, dirigente arrocero de la zona, confirmó que la propuesta ya viene siendo consultada con las bases y que la decisión final se tomará en las próximas horas. Los productores exigen precios justos para el arroz, subsidios y medidas urgentes que permitan enfrentar el incremento de los costos de producción y la crisis económica que golpea al sector agrícola. Asimismo, cuestionaron las mesas de diálogo impulsadas por el gobierno, asegurando que hasta el momento no existen resultados concretos ni compromisos reales para solucionar sus demandas. La posible llegada masiva de agricultores y maquinaria pesada genera preocupación entre la población debido al impacto que podría ocasionar en el tránsito vehicular, el comercio y el abastecimiento en Tarapoto, considerada como la principal ciudad centro económico de la región San Martín. Usted más información la obtendrá minutos antes de las 12 en Latina Noticias. 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Ahora presentamos a Romeo Santos junto a Karol G. Tu olor en mi cama suena en Latina.

lo mejor de la cumbia sanjuanera con los chavalíos sensuales. Final sin explicación. 10 de la mañana y 7 minutos. Amigos, queremos recordarles que el número de la radio está disponible. Por aquí estoy revisando constantemente el WhatsApp para ver si me han escrito de repente por ahí algún mensaje al 942-777-463. 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Estamos, amigos, ya en las 10 de la mañana y 8 minutos, hoy 28 de mayo. Por aquí ya nos comparten la relación de socios y socias de la cooperativa San Martín de Porres, que hoy están celebrando un añito más de vida, celebrando su onomástico, reunidos con la familia. Saludamos en esta fecha especial, 28 de mayo, a nuestro amigo Anthony Reategui Gómez. También saludos a Wilfredo Tuanama Tuanama, Liz Margot Flores González, Hortensia Saavedra Ríos de Flores. Hoy también cumpleaños Lidia Bludit Sánchez Riva. Muchas felicidades. Roger Leodán Herrera Díaz, Maximila Bernilla de la Cruz. Y saludamos a todos los oyentes de la radio también, ¿no? Que están de onomástico. De paso, vaya un saludito muy especial. Nuestros mejores deseos, que Dios los bendiga con muchos años más de vida, que gocen de buena salud, de unión familiar, que es lo que más nos hace felices, ¿cierto? Que la familia esté unida, estar bien de salud y que este nuevo año sea de mucha prosperidad en sus hogares. ¡Feliz cumpleaños! Vamos a continuar y ahora es el turno del tecno. Son las 10 de la mañana y 10 minutos. 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

0: 10 de la mañana con 14 minutos.
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0: 10 de la mañana con 23 minutos.
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1: 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En la secuencia de saludos, por aquí nos escriben los amigos desde Bella Selva. Allá está el amigo Torres Cueva, ¿cierto? Muy bien. Saludos para toda la familia Torres Cueva en Bella Selva. Nos ha solicitado la canción Chiquita Orgullosa, que en breve estaremos presentando. 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Vacantes limitadas, taller exclusivo para socios. 10:31. Con esta canción saludamos a nuestros amigos de Cajamarca, Piura, de Chiclayo, Amazonas. Para quienes están en la sintonía de Latina a través de la aplicación Radio Latina Sisa. Gracias, Alan y la familia Torres Cueva en Bella Selva, Moyobamba.

Una canción del año 2007 con la cual nos da ganitas ahí de mover un poco el cuerpo. Ustedes que están trabajando también, estoy segura que sí, se han movido con esta canción al ritmo de merengue porque ya casi es fin de semana. Estamos contando las horas, ¿sí o no? El cuerpo ya lo presiente, el cuerpo ya lo sabe. Sabe que el sábado y domingo tenemos que descansar más temprano de lo habitual. ¿O qué hacen ustedes los fines de semana? A ver, coménteme en 942-777-463, el número de la radio. ¿Y qué harán nuestros amigos del Alto Mayo, los productores de café? Por ahí está el amigo Alan. Está también la familia Chinchay que se une al programa. Buenos días. Cosechando solo rojitos y pintones, nada de verde, cosechando café de calidad. Gracias a la gente hermosa de Bella Selva, su nombre lo dice, Bella Selva. Ahí están la población, los ciudadanos de Bella Selva también compartiendo con nosotros el programa de esta mañana. Y desde Sauce se une el compañero Juan Arevalo Puyo. Me dice que hoy hay información para compartir en el noticiero, porque se está desarrollando una actividad muy importante. El día de hoy se realiza una ceremonia de imposición de brigadieres y brigadistas en la institución educativa 06038 de julio en Sauce. Juan Arevalo, esperamos tu reporte al mediodía. Estaremos muy atentos a esa llamada telefónica. Ahora sí, ya tenemos la canción de la agrupación Kalesi para compartir con ustedes, chiquita orgullosa. Mientras tanto, te recuerdo que beber agua es importante. Lleva tu botella de agua al lugar de trabajo, no te olvides. Al menos de 2 a 3 litros al día, recomiendan los especialistas. Usted lo puede medir entre 8 a 12 vasos al día. Consuma agua natureza, consuma agua de calidad. 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Ah, no es que usted vaya y diga, no, voy a beber tres vasos de una sola para no estar yendo a cada momento a la cocina o al lugar donde tiene el agua. No, señor, por sorbos es lo recomendable. Agrupación Kalesi canta para ti, chiquita orgullosa.

0: 10 de la mañana con 46 minutos.
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1: 10 de la mañana con 56 minutos.
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0: 11 de la mañana con 3 minutos.
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11 de la mañana y 4 minutos. Saludamos a las instituciones educativas de nuestra provincia de El Dorado que continúan realizando algunas actividades o diversas actividades por la Semana de la Educación Inicial. Por aquí el compañero Nilo Tuanama, que labora en la institución educativa Andrés Reategui Reategui, nos ha enviado algunas imágenes y queremos saludar a las docentes de nivel inicial, a los niños, a los padres de familia y a quienes están participando activamente en estas actividades. Nos comentaba que se ha programado, a ver, para hoy tenemos deporte, ¿no? Deporte con la participación de los niños del nivel inicial del casco urbano de San José de Sisa, y mañana es la gran fiesta y show infantil. Los niños son los más felices disfrutando de estas actividades. Son las 11 de la mañana y 5 minutos. Continuando con más canciones a esta hora, queremos recordarles, amigos oyentes, que el número de la radio continúa disponible para que puedan enviar sus saludos, y a las 11:50 inicia Latina Noticias.

0: 11 de la mañana con 13 minutos.
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2: 11 de la mañana con 23 minutos.
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11 de la mañana y 32 minutos, una balada perfecta para nuestras mamitas que están a esta hora en sección cocina, escuchando la radio. Nosotros ya casi estamos llegando a la parte final del programa. Son 8 minutos que nos separan de las 11:40, hora en que nos despedimos. Por eso todavía hay tiempo para que envíe sus saludos al 942-777-463. Quiero recordarles que se necesitan con urgencia jóvenes que sepan manejar o conducir motofurgón y también sirvan de apoyo en ferretería, jóvenes con muchas ganas de trabajar. Y una señorita que sepa computación básica, interesados, llamar al 992-715716, tratar con el señor Isaac Reate y Tuanama. Pero no es la única oportunidad laboral que estamos difundiendo en la radio. Por otro lado, queremos también invitarte, atención, amigo oyente, a laborar en el fondo La Ponderosa. Se necesita una persona con muchas ganas de trabajar, de preferencia con familia, para desempeñarse como guardián en el fondo La Ponderosa en Santa Marta. Las personas interesadas pueden tratar con su propietario llamando al 942-915943. Y no olviden que la campaña de salud visual continúa en San José de Sisa. Será hasta el día 30 de mayo aquí en nuestro distrito, en el auditorio del Hospital Rural de San José de Sisa. La campaña de salud visual de lucha contra la ceguera. Estamos invitando, la consulta es solamente 10 soles. Y en Chatoja serán los días lunes 1 y martes 2 de junio de 8 de la mañana hasta las 6 de la tarde. En el espacio informativo de la radio Latina Noticias estaremos conversando con el encargado de la campaña médica para que nos brinde mayor alcance sobre la atención, especialmente sobre las especialidades en las que se están atendiendo en esta campaña de salud visual, juntamente con la Clínica de Ojos, Visión y Salud y el Hospital Rural de San José de Sisa. Los especialistas llegaron desde la ciudad de Lima y estarán atendiendo aquí en Sisa hasta el 30 de mayo. Presentamos la penúltima canción del programa, o ya la última. Sí, la última canción. 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Despedimos el programa con la canción de Explosión de Iquitos. Agradeciendo también a los amigos en Bella Selva, a los productores de café que están escuchando la radio. Por ahí está la familia Torres Cueva y la familia Chinchay. Gracias al amigo Alan, que siempre participa desde Bella Selva, pertenece a la provincia de Moyobamba.

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3: 11 de la mañana con 41 minutos.
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3: 11 de la mañana con 50 minutos.
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0: Muy buenos días, bienvenidos a Latina Noticias. Hoy, 28 de mayo del año 2026, en el año de la esperanza y el fortalecimiento de la democracia. Mi nombre es Doris Torres, estaré a cargo de Latina Noticias en esta edición, la cuarta de la semana, para darles a conocer la información local, regional, nacional e internacional. Transmitimos desde el Valle del Cisa, provincia El Dorado, región San Martín, a través de las diversas plataformas. En la frecuencia modulada nos escucha en los 95.9, en la aplicación Radio Latina Cisa y desde nuestro sitio web y página www.radiolatinacisa.com, audio en vivo. Buenos días a nuestra población en este valle hermoso de San José de Cisa. Hoy contamos con un sol muy radiante y saludamos a la población de Agua Blanca, Chatoja, de San Martín Alao, Santa Rosa y todo nuestro distrito capital San José de Cisa. Para iniciar con la información, anunciamos que la huelga continúa. El paro de arroceros, pues continúa, así lo informó el dirigente de Arroceros, el presidente de la Federación de Arroceros del Alto Mayo, Ever Quiliche. En entrevista informó que continúa el paro indefinido nacional de arroceros porque las negociaciones realizadas en Lima no han dado los resultados esperados. El dirigente arrocero señaló que la reunión ha sido con los interlocutores equivocados. Ninguno de los gremios que están en huelga ha participado de dicha reunión. Asimismo, Quiliche indicó que el resultado de esa reunión, pues los agricultores arroceros lo consideran casi como una burla por la siguiente razón. 100 millones destinan a la compra estatal de arroz cuando deberían ser más de 300 millones y dedican 50 millones a las juntas de usuarios para limpieza de canales cuando en realidad la huelga no es para limpieza de canales, eso anunció el dirigente. 11 de la mañana y 55 minutos y esta huelga podría radicalizarse. De ello estaremos hablando en el desarrollo de la información. Mientras tanto, iniciamos con los principales titulares a desarrollar hoy 28 de mayo del año 2026.
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La Oficina Nacional de Procesos Electorales alerta que paro agrario amenaza distribución electoral en ciudades afectadas por toma de carreteras rumbo a la segunda vuelta. Arroceros amenazan con radicalizar protesta y tomar Tarapoto. La protesta de los productores arroceros en la región San Martín podría radicalizarse en las próximas horas. Dirigentes del Guayaga Central evalúan trasladar la huelga indefinida a la ciudad de Tarapoto como medida de presión ante la falta de acuerdos con el gobierno. El Jurado Nacional de Elecciones

0: Despliega material electoral bajo estricta fiscalización rumbo a la segunda vuelta presidencial. A pocos días de la jornada decisiva del 7 de junio, las autoridades electorales intensifican acciones para garantizar transparencia, seguridad y confianza ciudadana en todo el país. Arroceros del Valle del Llanuzzi anuncian toma de la carretera Fernando Belaún de Terry y se suman a huelga nacional. Más de 500 productores de Alto Amazonas anunciaron que se sumarán a la huelga nacional indefinida convocada por organizaciones agrarias de distintas regiones del país. Comerciantes de Tarapoto advierten posible crisis por anunciado paro de transportistas. Dirigente del mercado número 3 mostró su preocupación por una nueva paralización prevista desde el 3 de junio en la región San Martín. Bloqueo de vías por paro agrario incrementa pasajes hacia el Guayaga Central. Usuarios deben pagar hasta 40 soles para viajar entre Tarapoto y Bellavista debido al paro agrario y las restricciones en las carreteras. Incendio forestal arrasa zonas reforestadas en Rioja y vuelve a poner en alerta a nuestra región San Martín. Más información en el plano nacional. Gobierno regional promueve uso de la plataforma digital única de denuncias del ciudadano. El gobierno regional de San Martín, a través del proyecto especial Guayaga Central y Bajo Mayo, viene desarrollando acciones de difusión para promover el uso de la plataforma digital única de denuncias del ciudadano. Ejecutivo alista decreto de urgencia tras acuerdos con arroceros. Cuando el diálogo se muestra como la mejor herramienta para solucionar los conflictos, el gobierno central comenzó a ejecutar una serie de medidas inmediatas para atender la crisis que atraviesa el sector arrocero nacional. San Martín aislado vía terrestre, mercados especulan, contrabando e importaciones hunden al arroz peruano. Poco sirve que San Martín sea el primer productor de arroz del país si sus campesinos continúan hundidos en la pobreza. En el ámbito político, atención, la tía Mari va como segunda regidora en la lista de Fuerza Popular. En la provincia de San Martín, el escenario político comienza a tomar fuerza de cara a las próximas elecciones municipales.
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0: 11:59 en Latina Noticias. Pausa y regresamos con el desarrollo de la información a través de Latina. 28 años contigo.
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16: 12 del mediodía con 7 minutos.
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0: Iniciamos con el desarrollo de la información hoy 28 de mayo con la información local. Vamos a empezar este espacio informativo. La Corte Superior de Justicia de San Martín está realizando la Gran Feria de Justicia Itinerante en la comunidad nativa Cahuana Sisa, en nuestra provincia de El Dorado, acercando servicios judiciales y de orientación gratuita a la población más vulnerable. Durante esta jornada destacan los temas de audiencias itinerantes, orientación legal gratuita, atención en casos de violencia familiar, campaña médica, trámite gratuito de DNI, entrega de depósitos judiciales y programas sociales, así como también mesa de partes itinerante y mucho más. Esta actividad cuenta con la participación de la presidenta del Poder Judicial, la doctora Janet Tello Giraldi, reafirmando el compromiso institucional de acercar una justicia más humana, inclusiva y accesible para todos. La justicia llega a las comunidades más alejadas. Entonces, esta importante reunión y con los diversos temas que ya mencioné se está desarrollando en este preciso momento. Espero que nuestro compañero Nilo Tuanama, de repente, si tiene ahí un espacio y pueda brindarnos más detalles sobre esta gran feria de justicia itinerante. 12 y 9 minutos. También ahora en el ámbito local pasamos hasta Xatoja, ya que la institución educativa Alfonso Ugarte de Xatoja está celebrando sus 47 años de historia, identidad y excelencia ugartina. La institución se viste de gala para celebrar su 47º aniversario institucional, reafirmando su compromiso con la formación integral, los valores y la educación de calidad al servicio de la comunidad. Con gran entusiasmo están invitando a los estudiantes, docentes y padres de familia, así como también a los exalumnos y comunidad en general, a ser parte de la programación oficial de actividades preparada con dedicación para compartir momentos de integración, cultura, deporte, talento y confraternidad. Cada actividad representa el orgullo de pertenecer a una institución que a lo largo de los años ha dejado huellas imborrables en generaciones de estudiantes. Así que entonces, amigo oyente, si estás escuchando la radio, acompaña a la gran fiesta educativa por los 47 años. Nos dicen por aquí, 47 años no se cuentan, se viven, se recuerdan y se celebran con orgullo ugartino. Y la programación, pues, está publicada para que usted esté al tanto sobre estas actividades y pueda participar en el gran aniversario de la institución educativa Alfonso Ugarte de Xatoja. Las actividades inician el lunes 1 de junio y concluyen, concluyen el día sábado 13 de junio. Todos están cordialmente invitados a disfrutar de las actividades, a recordar bonitos momentos, de repente los exalumnos y la comunidad en general que quieran participar. 12 del mediodía con 11 minutos. A esta hora tenemos programada una entrevista con el doctor Wilfredo Villanueva y vamos a ingresar en contacto con él para hablar sobre la gran campaña de salud visual que se está desarrollando en nuestro distrito de San José de Sisa, campaña de lucha contra la ceguera, juntamente con el Hospital Rural de San José de Sisa y la Clínica de Ojos, Visión y Salud. Espero tener la suerte de contactarme con él para conversar en breve. Recuerden que la campaña inició el 25 de mayo, ya estamos 28, y para conocer cómo se está desarrollando esta campaña, tengo entendido que se viene atendiendo en el auditorio del Hospital Rural de San José de Sisa. Al parecer no ingresa la llamada, espero que en el transcurso se comunique con el programa. Nosotros empezamos también el desarrollo de la información para hablar sobre los productores de arroz. Es el tema central y que los medios de comunicación están acaparando, ya que es importante que la población se mantenga informada sobre esta protesta que están desarrollando los arroceros y amenazan con radicalizar la protesta y tomar Tarapoto. Preste atención. La protesta de los productores arroceros en la región San Martín podría radicalizarse en las próximas horas. Dirigentes del Guayaga Central evalúan trasladar la huelga indefinida a la ciudad de Tarapoto como medida de presión ante la falta de acuerdos con el gobierno. Yuri Jiménez, dirigente arrocero de la zona, informó que la propuesta viene siendo consultada con las bases. Están en evaluación centralizar el paro indefinido en Tarapoto. La decisión se tomará en las próximas horas, declaró el dirigente. También advirtió que de no tener respuesta del Ejecutivo, los productores ingresarán a la ciudad con tractores, cosechadoras y maquinaria pesada, permaneciendo en Tarapoto hasta ser atendidos. Entonces es importante que el Ejecutivo escuche a los productores de arroz. Los arroceros exigen precios justos, subsidios y soluciones inmediatas frente al incremento de costos de producción y la crisis que afecta al sector. También cuestionan la falta de resultados concretos en las mesas de diálogo instaladas por el gobierno. La posible movilización genera preocupación debido al impacto que podría ocasionar en el tránsito y el establecimiento, pues, en Tarapoto, principal centro comercial de nuestra región San Martín. Para continuar con este tema, arroceros del Valle del Chanuzzi también anuncian la toma de la carretera Fernando Belaúnde Terry y se suman a la huelga nacional. Más de 500 productores de Alto Amazonas anunciaron que se sumarán a la huelga nacional indefinida convocada por organizaciones agrarias de distintas regiones del país, advirtiendo que desde la medianoche del 28 de mayo iniciarán acciones de protesta que incluirán el bloqueo de accesos estratégicos hacia Yurimaguas. La medida surge en medio de una profunda crisis que afecta al sector arrocero por el desplome de los precios del arroz en Chacra, el incremento sostenido de los costos de producción, la falta de infraestructura agrícola y la ausencia de políticas públicas que protejan a los pequeños productores. La jornada de protesta comenzó a organizarse desde las primeras semanas de mayo, cuando agricultores del Valle del Chanuzzi y de otras zonas de Alto Amazonas sostuvieron reuniones para evaluar el impacto económico que enfrentan durante la actual campaña agrícola. Posteriormente, el Comité Provincial de Productores de Alto Amazonas convocó a una reunión ampliada para definir acuerdos, puntos de concentración y acciones concretas de la paralización. Creo que ahora sí ya estamos en contacto con el doctor. Mientras tanto, les vamos contando que los productores anunciaron que tomarán el acceso principal hacia Yurimaguas y puntos estratégicos vinculados a la carretera Fernando Belaúnde Terry, considerada una vía fundamental para el comercio regional y el transporte agrícola. Ya estamos en contacto con el doctor Wilfredo Villanueva. Les mencionaba que en San José de Sisa se está desarrollando una importante campaña de salud visual de lucha contra la ceguera. El Hospital Rural de San José de Sisa y la Clínica de Ojos, Visión y Salud son los organizadores de esta campaña, pero vamos a conocer más detalles sobre cómo se está desarrollando con el doctor Wilfredo Villanueva. Doctor, ¿cómo está? Muy buenas tardes, bienvenido a Latina Noticias.
1: Muy buenas tardes, señorita. En primer lugar, gracias a Dios por esta oportunidad y de igual manera a ustedes, para así poder dirigirme a toda la población de acá de San José de Sisa. El que saluda es el doctor Villanueva. Sí, el día lunes hemos empezado con esta campaña denominada Campaña de Salud Visual de Lucha contra la Ceguera. Quiero invitar a toda la población en general. Están completamente invitados a esta campaña. Los exámenes son completos. Y recalcar que los pacientes con diagnóstico de catarata senil, las operaciones gratis por el seguro del SIS, que no pierdan esta gran oportunidad.
0: Sí, doctor, coméntenos por favor cuál es el principal objetivo de la campaña y qué buscan alcanzar con esta iniciativa en nuestro distrito de San José de Sisa. Por otro lado, es la primera vez que la clínica Visión y Salud está atendiendo aquí en San José de Sisa, y también cómo ha recibido la población esta campaña. ¿Hay pobladores de repente que están asistiendo masivamente o hay un ausentismo por parte de la población?
1: Bueno, no es la primera vez. La clínica viene apoyando al departamento de San Martín ya por más de 15 años consecutivos con el tamizaje de pacientes con catarata. Yo soy el médico que vengo todos los años. Yo tamizo para los pacientes para las operaciones de catarata, que es por el INO. Entonces yo vengo todos los años. Cada vez que el INO programa las operaciones de catarata, nosotros salimos a realizar una campaña en coordinación con los establecimientos de salud, ¿ya? Las operaciones va a ser por el INO, por el Instituto Nacional de Oftalmología.
0: De acuerdo, doctor. Doctor, sabemos que los problemas de la vista a veces pasan desapercibidos. ¿Qué señales de alerta deberíamos notar en el día a día en niños o adultos para saber que urge una revisión?
1: Bueno, hay muchos factores en este caso, y hay muchos, mayormente pues los problemas refractivos, que son, que si así se le considera, la miopía, hipermetropía, astigmatismo, son problemas que mayormente la población va a sufrir, ¿no? Problemas de corto de vista, ¿no? Y a veces hay cefaleas, dolores de cabeza, lagrimeos. Siempre bueno acudir a un profesional de la salud visual para poder detectar a tiempo y poderse tratar. Ahora, es muy importante que una persona a partir de los 30 años de edad se realice una tonometría para descartar si hay glaucoma o no. Hay que tener mucho cuidado con el glaucoma, ya que a nivel mundial el glaucoma es considerado como una de las causas principales de ceguera. Es considerado también como ladrón silencioso de la visión, porque es una enfermedad que no presenta síntomas. Para eso hay un examen que se llama la tonometría, nos sirve para medir la presión intraocular del paciente y descartar si tiene glaucoma o no. Detectado a tiempo, bueno, esta enfermedad tiene cura, si no, ni con una cirugía recupera la visión el paciente. Por eso es bueno que a partir de los 30 años de edad nos podamos realizar estos exámenes por lo menos una vez al año para poder así detectar a tiempo el glaucoma.
0: Bien, doctor. Menciónenos también, por favor, la campaña está abierta para todas las edades, ¿cierto? Para los niños, jóvenes, adultos
1: sí,
0: mayores.
1: La campaña está dirigida para toda la población, niños a partir de los 2 años de edad para adelante, niños, adulto mayor. Los exámenes son completos, se realizan campimetrías, tonometría, fondo de ojos, examen de vías lagrimales, en niños descarte de forias. Esto no es una campaña como está acostumbrada de acudir la población, donde solamente te toman la refracción y te prescriben tus lentes, ¿no? Una campaña totalmente distinta, ya los exámenes son completos. El costo de la consulta por campaña todos los años, como lo vengo repitiendo, nosotros, la clínica viene apoyando al departamento de San Martín más de 15 años consecutivos con el tamizaje de pacientes con catarata, y el precio módico por campaña se cobra 10 soles, la consulta 10 soles, y por 10 soles el paciente accede a todos los exámenes que acabo de mencionar. También la clínica cuenta con el servicio de óptica, farmacia, contamos con los lentecitos, precios económicos por campaña. Entonces quiero volver a invitar a toda la población que no pierda esta gran oportunidad, y ya conocen a la clínica, como lo vuelvo a repetir, tenemos más de 15 años consecutivos apoyando, trabajando con el departamento de San Martín, han programado ya las operaciones de catarata. Entonces, todos los pacientitos que son evaluados estos 6 días, bueno, nos quedamos hasta el día sábado, las atenciones son de 8 a 6 de la tarde, hoy hasta las 6 de la tarde, mañana viernes igual, el sábado también de 8 a 6 de la tarde, quedan completamente invitados a toda la población de San José de Sisa y sus alrededores.
0: Sí, doctor, como lo mencionó muchas veces, la economía familiar pues frena el cuidado de la salud en general, entonces la campaña está ayudando de esta manera para que las familias puedan acceder a una atención de calidad sin afectar su bolsillo, con la consulta solamente 10 soles. Doctor, ¿hay un requisito de repente para asistir? ¿Los vecinos deben llevar de repente su documento de identidad, ir en ayunas o sacar una cita previa?
1: No, normal, las atenciones son a partir de las 8 de la mañana y la señorita les va registrando dependiendo de orden de llegada y se va atendiendo.
0: Ok, por otro lado, si de repente asiste una persona y se detecta un problema visual más complejo, ¿qué se hace en esos casos? ¿De repente se le deriva o cómo actúa el equipo médico?
1: Dependiendo del tipo de diagnóstico del paciente, que si son problemas, digamos, en este caso vamos a suponer es un paciente que viene con un cuerpo extraño, digamos, se le procede, digamos, acá a realizar lo que es la extracción del cuerpo extraño, ¿no? Si es otro tipo de patología, ya, y si es necesario hacer su referencia, ya acá los médicos del hospital se encargan de hacer la referencia al digamos, donde te compete, que esto es a Tarapoto, pues, ¿no?
0: Bien, para finalizar con la entrevista, una vez más, por favor, menciónenos los servicios específicos que se están ofreciendo en esta gran campaña de salud visual y la dirección exacta, también los horarios, por favor, para que la audiencia pueda asistir.
1: Estamos atendiendo en el Hospital Nuevo, ya el Hospital Rural de San José de Sisa, en el auditorio específicamente, de 8 a 6 de la tarde. Los exámenes son completos, campimetría, tonometría, fondo de ojo, examen de vías lagrimales, descarte de errores refractarios, en niños descarte de estrabismo, forias. Ya los exámenes son completos, quedan invitados toda la población. Todavía nos queda prácticamente 3 días de atención, hoy jueves, mañana viernes y el sábado de 8 a 6 de la tarde vamos a estar atendiendo, en horario corrido.
0: Doctor, también tengo conocimiento que no solo San José de Sisa, digamos, tendrá esta opción de atenderse, sino también el distrito de Xatoja.
1: Sí, también estamos atendiendo en Xatoja el día lunes, el lunes y martes, jueves, viernes y sábado en San Martín de Alaba, en los establecimientos de salud.
0: Ok, doctor, de repente hay alguna anécdota que tenga que contarnos en las atenciones que usted ha brindado en estos últimos días. De repente ha acudido algún paciente en específico, porque estamos promocionando la campaña y esperemos que la población esté acudiendo masivamente.
1: Bueno, en el distrito de Agua Blanca, si no me equivoco, ya, bueno, el mes pasado tuve un pacientito que había venido, era una dama que había venido con el ojo bien rojo, irritado. ¿Qué es lo que pasa? Que la mayoría de pacientes, por lo que viven en la selva, van a presentar el pterigión, que es la carnosidad, que ustedes lo conocen, ¿no? Entonces, el pterigión es un tejido benigno que crece sobre la conjuntiva. El factor principal para que desarrolle o produzca la carnosidad es el sol, el polvo, el humo, ¿no? Entonces, el tratamiento es netamente quirúrgico. No existe ningún medicamento médico o general que te haga desaparecer o detener ese crecimiento. Sí o sí, el paciente tiene que operarse. Que lo que pasa es que el esposo, existen por ahí a veces esas gotitas que paran vendiendo en los productos naturales, las gotitas milagrosas, gotitas chinas, que no sé qué, que le había comprado el señor, le había aplicado 2 gotas en la mañana, tarde y noche. A los 2 días la señora empezó con un dolor insoportable, que lo que había pasado, la señora tenía una quemadura generalizada. Entonces, quiero recalcar que hay que tener mucho cuidado, estar automedicándose. El ojito es el sentido más importante que tenemos. Para eso está el establecimiento de salud, para eso están los profesionales de salud, para que lo puedan atender, y si no hay el especialista, derivar a este pacientito. Hay que tener mucho cuidado con el ojito. No hay que estar automedicándose, aplicándose cualquier tipo de gotas. Si un paciente puede estar presentando un glaucoma, se aplica cualquier tipo de colirio, puede presentar un glaucoma de ángulo cerrado. Entonces hay que tener mucho cuidado en estar automedicándose.
0: De acuerdo, doctor, ese sería entonces el mensaje para la población de nuestro distrito de San José de Sisa. Una vez más, reitéranos por favor el lugar de atención, los horarios para que la población asista, y gracias por su tiempo de concedernos esta entrevista.
1: A usted muchísimas gracias por brindarme unos minutos del espacio y en la radio. Sí, estamos atendiendo aquí en el hospital de San José de Sisa, en el hospital nuevo, en el auditorio, de 8 a 6 de la tarde, hoy jueves, mañana viernes y el día sábado.
0: Muchas gracias, doctor.
1: A usted, muchas gracias. Dios le bendiga. Cuídese.
0: Muchas gracias. Vecino, entonces, no deje pasar esta gran oportunidad. Vaya ya mismo a la campaña que se está desarrollando en nuestro distrito de San José de Sisa. Si usted está escuchando de repente recién en la información, acuda, aproveche esta campaña, ya que le dan la oportunidad de atenderse aquí mismo en San José de Sisa. 12 del mediodía y 26 minutos. Nosotros a esta hora nos corresponde presentar nuestro segundo bloque comercial y regresamos con más información a través de Latina. 28 años bien cumplidos. Pausa y volvemos.
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11: 12 del mediodía con 34 minutos.
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0: Continuamos en Latina Noticias, son las 12 del mediodía y 34 minutos. A esta hora nos corresponde saludar a nuestros oyentes que siguen desde cerca la programación de la radio. En el barrio El Sol está nuestro oyente. Saludamos, a ver, por aquí tenemos a la familia Carvajal. Se unen a la programación desde el barrio El Sol. Queremos saludar a toda la familia Carvajal. Gracias por escucharnos. También por ahí cerca seguramente está el amigo Antero Fasavi, su esposa y toda su familia a esta hora disfrutando de un rico almuerzo. Gracias, señor Antero, por la sintonía. A 20 de mayo pasamos ahora con el saludo. Allá está la maestra Juanita Peso. Está también los amigos de Carpintería Los Jardines y Ferretería Ferro Sisa con su propietario, nuestro amigo Rommel Reate. Y gracias por escucharnos desde 20 de mayo. Y revisando las redes sociales, por aquí también Angie Isaí Tuanama Fasavi también nos saluda desde las redes sociales. Muy buenos días, buenas tardes, ¿no? A todos los oyentes, tanto en la FM como en Facebook. Ahí estamos como Radio Latina 95.9 San José de Sisa. Puede también usted, si está en Facebook, revisar nuestra página y también ahí estamos cada día adaptándonos a las nuevas tecnologías, sobre todo a las plataformas digitales como Facebook, TikTok, YouTube, entre otras más. Para continuar con el desarrollo de la información, estuvimos hablando sobre los productores de arroz, específicamente de el Valle del Chanusi. Ellos han anunciado que se van a unir a la huelga nacional, pero les mencionábamos que uno de los principales problemas que enfrentan los agricultores del Chanusi es la falta de infraestructura industrial para procesar el arroz. Los productores denunciaron que pese a generar importantes volúmenes de producción, están obligados a trasladar el arroz en chala hacia San Martín o ciudades de la costa para poder comercializarlo, lo que incrementa considerablemente los costos y reduce sus ganancias. Los agricultores sostienen que actualmente los costos de semillas, fertilizantes, combustible, alquiler de maquinaria y transporte hacen prácticamente inviable continuar produciendo arroz bajo esas condiciones. Durante las reuniones preparatorias, uno de los reclamos más reiterados fue la instalación de infraestructura para procesamiento industrial. En ese sentido, dirigentes del sector informaron que ya presentaron ante el gobierno regional de Loreto una propuesta para implementar un molino industrial con capacidad de procesamiento de 5.000 kilos por hora. Por otra parte, la Asociación de Productores de Arroz Valle del Chanusi presentó recientemente ante la municipalidad un proyecto orientado a fortalecer la diversificación agrícola mediante el cultivo de maíz. Hasta el cierre de esta edición, la ruta Yurimaguas-Tarapoto continuaba operando con normalidad, aunque transportistas y comerciantes permanecen en alerta ante posibles restricciones y bloqueos en las próximas horas. 12:34, a esta hora damos el pase respectivo a nuestro compañero Nilo Tuanama. Tuanama, quien tiene información local que compartirnos a través de Latina Noticias. ¿Cómo está, Nilo? Muy buenas tardes.
12: Muy buenas tardes, Doris, muy buenas tardes a todos los oyentes de la provincia del Dorado. A esta hora del mediodía, para dar a conocer de las diferentes actividades, las noticias que vienen dándose en el ámbito de nuestra provincia de El Dorado. Mientras tanto, con mucha alegría, viene celebrando los 95 años del día de inicial de los niños, pues, de la institución educativa de nivel inicial, que se viene realizando aquí en la institución educativa 0272 Andrés Riate y Riate, con la participación de las diferentes instituciones de nuestro casco urbano de San José de Sisa. Hoy se ha realizado, pues, en horas de la mañana, se ha realizado, pues, el deporte interinstituciones educativas, y del mismo modo, el día de mañana se estaría concluyendo este importante evento con con un show infantil y fiesta para todos los niños, con la participación, por cierto, también de los papás, las mamás de las diferentes instituciones educativas de nuestra jurisdicción. Por su parte, el distrito de Abolanca se presta a celebrar sus 82 aniversarios de creación política. El día de mañana, viernes 29 de mayo, se celebra, pues, un aniversario más, dando a conocer, pues, de acuerdo a la reseña histórica que tiene el distrito de Abolanca. El distrito de Abolanca fue creado el 29 de enero del año 1944 a solicitud de los pobladores por medio de la ley 9937 aprobado durante el gobierno de Manuel Prado. Hoy en día el aniversario de su creación es festejado el 29 de mayo de cada año. ¿Por qué? Esto debido a que en esa fecha se celebró la noticia recién de la creación de la nueva entidad política. Es así que la programación central de los 29 aniversarios es el día de mañana, inicia a las 8 de la mañana con la ceremonia de lanzamiento del pabellón nacional, bandera del distrito y bandera de la paz. Luego, 8:30 de la mañana, se estará realizando el desfile cívico escolar por todas las, con la participación de las diferentes instituciones educativas y organizaciones sociales. Mientras tanto, 10 de la mañana se estará realizando el simulacro nacional multipeligro. Y, por cierto, a las 10:30 habrá un compartir de refrigerio. De 3 de la tarde se estará realizando los juegos recreativos en la plaza con toda la población. Esta es la programación que tiene por sus 82 aniversario de creación política del distrito de Agua Blanca. Mientras tanto, damos a conocer, Doris, a todos nuestros oyentes, que el día de mañana se estará realizando la audiencia pública de rendición de cuentas por parte de la Municipalidad Provincial de El Dorado. Para este importante evento, están siendo extensivos la invitación a toda la población, a todos nuestros amigos de las diferentes comunidades, para estar participando de este importante evento y de esta manera, pues, conocer de cierto modo las diferentes actividades que viene realizando la municipalidad y, por cierto, de los diferentes planes de trabajo que vienen organizando dentro del ámbito de nuestra provincia de El Dorado. Esta audiencia, la primera audiencia pública de rendición de cuentas que organiza la Municipalidad Provincial de El Dorado, donde dará a conocer el trabajo realizado, avances de obras y acciones ejecutadas a favor de nuestra provincia. Viernes 29 de mayo, a partir de las 8:30 de la mañana, toda esta actividad será en el local comunal del barrio El Sol. La participación de todos los ciudadanos es importante para fortalecer una gestión transparente, participativa y comprometida con el desarrollo de El Dorado. Esto lo podemos dar a conocer, Doris, a esta hora del mediodía para Latina Noticias.
0: Muchas gracias, Nilo, por la información. Nosotros ahora pasamos hasta Sauce Ahí también está esperando su turno nuestro corresponsal Juan Arévalo Puyo. Vamos a comunicarnos con él rápidamente cuando son ya las 12 del mediodía con 43 minutos. A ver si podemos contactarnos. Ya estamos con Juan Arévalo Puyo desde Sauce. Juan, ¿cómo estás? Muy buenas tardes. Adelante con tu informe.
13: Bien, gracias, compañera. Buenas tardes, amados oyentes de Latina Radio, desde Sauce, capital del turismo región San Martín, aquí en otras informaciones. Pero antes, Doris, Sauce, estamos gozando pues de un fuerte sol y un poco sombrío, aquí en otras informaciones. Laura Maciel, Maltica Rojas y Frank Axel García Maza son los brigadieres generales en la edición educativa número 0603, 8 de julio, distrito de Sauce, con una ceremonia especial realizada en las instalaciones de la edición educativa número 0603, 8 de julio, del distrito de Sauce. Fueron presentados y juramentados los nuevos brigadieres generales y brigadistas estudiantes para el presente año escolar. Los alumnos: Laura Macielo Maltica Rojas es brigadier general por la tarde. Mientras tanto, Alex García Maza es brigadier por la mañana. Fueron designados como brigadier general de la institución educativa, destacando su responsabilidad, disciplina y liderazgo dentro del plantel. La ceremonia contó con la presencia del director de la edición ejecutiva número 0603, así como también de autoridades como el gerente de la municipalidad, Ronald Bartra, en representación del señor alcalde de Estados, ingeniero José de Laila García, y la señora subprefecta María Perla Regijo Murrieta, representante de la Policía Nacional de Sauce, el vicepresidente de Defensa Civil de Sauce, integrantes de las rondas campesinas. Durante este acto protocolar se realizó la colocación de insignias a los brigadieres generales y brigadistas, quienes asumieron el compromiso de apoyar en orden disciplinario y bienestar de los estudiantes dentro de la institución educativa. En su intervención, el director del plantel anunció que la institución educativa ya cuenta oficialmente con nombre, himno e insignia institucional, símbolos que representarán con orgullo a los estudiantes y docentes de esta reconocida casa de estudios del distrito de Sauce. Finalmente, las autoridades y asistentes felicitaron a los estudiantes designados, exhortándolos a desempeñar sus funciones con responsabilidad, ejemplo para la comunidad saucina. Dirección directo desde la capital turística de Sauce, informó Juan Arévalo Puyo. Adelante, compañeros.
0: Muchas gracias, Juan Arévalo, desde Sauce. Pausa comercial y regresamos con más en Latina lo tiene todo.
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2: 12 del mediodía con 53 minutos.
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En Latina Noticias presentamos la última secuencia de el programa. Atención para anunciar, amigo oyente, que la tía Mari va como segunda regidora en la lista de Fuerza Popular. Así que en la provincia de San Martín el escenario político comienza a tomar fuerza de cara a las próximas elecciones municipales. Y uno es la incorporación de Mariquita Reategui, conocida popularmente como la tía Mari, a la lista de Fuerza Popular. La ex candidata municipal figura ahora como segunda regidora en la plancha que encabeza Henry Maldonado Flores a la alcaldía de Tarapoto. El ANA reconoce a especialista por su aporte a la cultura del agua y la gestión hídrica. La Autoridad Nacional del Agua, ANA, reconoció al ingeniero agrícola José Dolores Rivas Juncor, especialista en recursos hídricos y responsable de cultura del agua de la Autoridad Administrativa del Agua Guayaga, por su destacada contribución a la gestión hídrica nacional y la promoción de la cultura del agua en el país. La distinción resalta una trayectoria de más de 50 años de servicio al Estado, periodo en el que el profesional ha contribuido al fortalecimiento de la gestión integrada de los recursos hídricos, consolidándose como un referente técnico del sector. Con la información nacional nos vamos hasta Tumbes. Gobernadora de Tumbes exige revisar TLC y reforzar fronteras ante crisis arrocera nacional. De los 6 gobernadores regionales convocados por la PCM, únicamente asistieron 4 autoridades. Mientras el paro agrario mantiene bloqueadas diversas carreteras del país, las regiones buscan convertirse en puente de diálogo entre los productores y el gobierno central en medio de crecientes cuestionamientos al ingreso de arroz importado y al contrabando fronterizo. La crisis que enfrenta el sector arrocero nacional volvió a tensar el escenario político y social durante la reunión convocada por la PCM con autoridades regionales y representantes del agro, donde la gobernadora regional de Tumbes, Carla Avelina Palacios, pidió una revisión urgente de los tratados de libre comercio, los aranceles y el control fronterizo ante el impacto que, según afirmó, viene sufriendo la producción nacional. OMPE alerta que paro agrario amenaza distribución electoral en ciudades afectadas por toma de carreteras rumbo a la segunda vuelta. La protesta agraria que mantiene bloqueadas diversas vías del país ya empieza a generar preocupación en el proceso democrático. La OMPE teme retrasos en el traslado del material electoral hacia ciudades de San Martín, mientras el gobierno aún no logra contener la crisis social que golpea a miles de productores. El paro agrario iniciado el pasado 25 de mayo comenzó a encender las alarmas en el sistema electoral peruano. El jefe interino de la Oficina Nacional de Procesos Electorales, Bernardo Pachas, advirtió que las protestas y bloqueos de carreteras podrían afectar seriamente la distribución del material electoral destinado a la segunda vuelta presidencial programada para el próximo 7 de junio. Información en Latina Noticias, el Jurado Nacional de Elecciones despliega material electoral bajo estricta fiscalización rumbo a la segunda vuelta. A pocos días de la jornada de

0: Decisiva del 7 de junio, las autoridades electorales intensifican acciones para garantizar transparencia, seguridad y confianza ciudadana en todo el país, con un amplio operativo logístico y bajo la supervisión directa de las máximas autoridades electorales del Jurado Nacional de Elecciones. Inició la fiscalización del despliegue del material que será utilizado en la segunda elección presidencial programada para el 7 de junio en todo el territorio nacional. La actividad se desarrolló en los almacenes de la Oficina Nacional de Procesos Electorales, Oficina Nacional, ubicada en Lurín, donde el presidente del Jurado Nacional de Elecciones, Roberto Burneo Bermejo, destacó el trabajo coordinado entre ambas instituciones para asegurar que el proceso electoral se realice con normalidad y absoluta transparencia. Más información para ustedes. Son las 12:58. Comerciantes de Tarapoto advierten posible crisis por anunciado paro de transportistas. La presidenta de la Asociación de Comerciantes del Mercado Número 3, Mary Quispe Chanta, expresó su preocupación ante el anunciado paro indefinido de transportistas programado para iniciarse el próximo 3 de junio. Según indicó, recibió información de representantes del sector transporte sobre la medida de fuerza que podría agravar la situación económica que actualmente atraviesan los comerciantes de la región San Martín. La dirigente manifestó que una nueva paralización afectaría seriamente el abastecimiento de productos que llegan desde otras regiones del país. Señaló que muchos comerciantes dependen diariamente del ingreso de mercadería para mantener sus negocios y atender la demanda de los consumidores en los diferentes centros de abastos. Son las 12:58 del mediodía. Atención, más información, incendio forestal arrasa zonas reforestadas en Rioja y vuelve a poner en alerta a San Martín. Un nuevo incendio forestal registrado en el Cerro Tamburco, en la provincia de Rioja, región San Martín, dejó severos daños ambientales tras consumir aproximadamente 1.5 hectáreas de cobertura forestal y afectar plantones sembrados durante recientes campañas de reforestación impulsadas por instituciones y organizaciones locales. El siniestro ocurrió el pasado martes 26 de mayo. El gobierno regional promueve uso de la plataforma digital única de denuncias ciudadanas. El gobierno regional de San Martín, a través del proyecto especial Guayaga Central y Bajo Mayo, viene desarrollando acciones de difusión para promover el uso de la plataforma digital única de denuncias del ciudadano, una herramienta que permite a la población presentar denuncias de manera fácil, segura y reservada o anónima. Mediante esta plataforma, cualquier ciudadano puede denunciar presuntos actos de corrupción, abuso de autoridad, irregularidades o vulneración de derechos, contribuyendo al fortalecimiento de la transparencia, la ética pública y la participación ciudadana. La ciudadanía puede acceder al servicio las 24 horas del día desde cualquier lugar a través del enlace denuncias.servicios.gov.pe. 1:00 p.m. Gracias por la total sintonía que nos tienen a diario. Nosotros regresamos con más información mañana, minutos antes de las 12, en Latina Noticias.
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2: Una de la tarde con un minuto.
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Primera de Crónicas, capítulo 12, versículo 23. Primera de Crónicas 12, 23. En el nombre del Padre, del Hijo y del Espíritu Santo. Y este es el número de los principales que estaban listos para la guerra y vinieron a David en Hebrón para traspasarle el reino de Saúl conforme a la palabra de Jehová. De los hijos de Judá que traían escudo y lanza, 6,800 listos para la guerra. De los hijos de Simeón, 7,100 hombres valientes y esforzados para la guerra. De los hijos de Leví, 4,600. Asimismo, Joaida, príncipe de los del linaje de Aarón, y con él 3,700. Y Sadoc, joven valiente y esforzado, con 22 de los principales de la casa de su padre. De los hijos de Benjamín, hermanos de Saúl, 3,000, porque hasta entonces muchos de ellos se mantenían fieles a la casa de Saúl. Versículo 30. De los hijos de Efraín, 20,800, muy valientes varones ilustres en las casas de sus padres. De la media tribu de Manasés, 18,000, los cuales fueron tomados por lista para venir a poner a David por rey. De los hijos de Isaacar, 200 principales entendidos en los tiempos y que sabían lo que Israel debía hacer, cuyo dicho seguían todos sus hermanos. De Zabulón, 50,000, que salían a campaña prontos para la guerra, con toda clase de armas de guerra, dispuestos a pelear sin doblez de corazón. De Neftalí, 1,000 capitanes y con ellos 37,000 con escudo y de los de Dan, dispuestos a pelear, 28,600. De Aser, dispuestos para la guerra y preparados para pelear, 40,000. Y del otro lado del Jordán, de los rubenitas y gaditas, y de la media tribu de Manasés, 120,000 con toda clase de qué? De armas de guerra. Versículo 38. Todos estos hombres de guerra, dispuestos para guerrear, vinieron con corazón perfecto a Hebrón para poner a David por rey sobre todo Israel. Asimismo, todos los demás de Israel estaban de un mismo ánimo para poner ¿a quién? A David. Y estuvieron allí con David 3 días comiendo y bebiendo porque sus hermanos habían preparado para ellos. Leamos todos fuertes el versículo 40. También los que eran vecinos hasta Isaacar y Zabulón y Neftalí trajeron víveres en asnos, camellos, mulos y bueyes, provisión de harina, tortas de higos, pasas, vino y aceite, y bueyes y ovejas en abundancia. Digan conmigo la última parte, porque en Israel había alegría. Todos, porque en Israel había alegría. Amén. Levanten la Biblia al cielo, levanten sus manos y diga: Señor mi Dios, háblame por medio de tu palabra. Señor, tu palabra es lámpara a mis pies, lumbrera a mi camino. Háblame, Señor. Gracias. Amén. Tome asiento, amados hermanos, y démosle un aplauso fuerte al Señor. Denle un aplauso fuerte al Espíritu Santo. Da gloria a Dios, iglesia. Digan conmigo: hay que hacer lo que se debe hacer. Ese es el tema de esta enseñanza. Hay que hacer lo que se debe hacer. La palabra de Dios nos enseña que el primer rey que tuvo Israel, la nación de Israel, se llamó Saúl. Como todos ustedes conocen, Saúl fue desechado por Dios, ya que Saúl fue desobediente. Saúl ya tenía un sucesor. ¿Cuál era el sucesor de Saúl? David. Dios le dijo a Samuel: levántate y coloca aceite en el cuerno.

Oyentes de la radio, reciba la paz de Cristo. Les saluda el pastor Wilder Caballero en esta hora de la tarde, hoy día jueves. Sí, jueves, jueves 28 de mayo. Estamos con todos ustedes en esta tarde de programación, La Voz de la Liberación. Bienvenidos, bienvenidas a todos ustedes a través de este programa, La Voz de la Liberación.

Amados hermanos, ya nos preparamos para lo que será en esta noche la oración revelada, la oración del Pentecostés. Es prohibido faltar a toda la membresía. Vamos hoy a partir de las 7 de la noche en el Jirón Jesús More López, Caserío 20 de Mayo.

Prepárate para mañana viernes, la poderosa vigilia de poder, vigilia de prepararnos. Es una noche gloriosa de alabanza, una noche especial para todos ustedes que ya vienen preparándose para los viernes de las liberaciones y también la vigilia, mini vigilia de poder. Desde las 7 de la noche, prepárese ya en el Jirón Jesús More López, caserío 20 de mayo. Y atención, atención, hermanos oyentes, queremos también que te prepares para lo que será este sábado 30. Sábado 30 tendremos la reunión ministerial 6 de la tarde. Esta es la reunión del mes de mayo, donde su asistencia es controlada de todos los obreros, dirigentes, financieras y de todos los que son parte del equipo de trabajo en la obra del Señor. Y atención, domingo 31 llega a la presencia el pastor Claudio Céspedes por la primera vez para orar por los enfermos y traer la palabra del Señor, y para eso queremos que te prepares ya con todo tu digna familia y así poder alcanzar la bendición del Dios Todopoderoso, porque su palabra del Señor es una palabra fiel para cada uno de nosotros. Y por eso usted que está en casita, prepárese con toda su digna familia y así poder alcanzar la bendición del Dios Todopoderoso. Ton oyentes amados, no se lo pierda esta grande bendición. No. Ven con tu familia y recibe la bendición de Cristo. Vamos a dejarle escuchar una preciosa alabanza. Ya volvemos con cada uno de ustedes.

0: Oyentes de la radio, hemos estado dejando escuchar una preciosa alabanza y nos preparamos, oyentes, para lo que será este domingo, oyentes, 31 de mayo, la campaña Yo Más Uno y el Día de la Edificación con la llegada del pastor Claudio Céspedes. Vamos a escuchar milagros, sanidades de parte de Dios, que Dios viene sanando. Escuchemos con mucha atención.
1: Fuerte las palmas para Cristo. Gloria a Dios. ¿Cuál es tu nombre, mi hermano?
2: Willy.
1: Willy, ¿qué más?
2: Tu nama.
1: ¿De qué lugar vienes, hermano, hoy aquí a participar en la iglesia Dios es Amor?
2: Del barrio Partido Alto.
1: De Partido Alto estás viniendo hoy. Cuéntame, Willy, gloria a Dios. Hoy día, miércoles, ¿con qué malestar, con qué enfermedad llegaste a participar de esta campaña?
2: Yo venía, hermano, con una inflamación a los testículos y con una comezón al conducto.
1: ¿Qué te dijeron los doctores? ¿Fuiste a los doctores?
2: Sí, fui al doctor, me dijeron que está la próstata inflamado y tengo unas infecciones al conducto, unas comezones,
1: doctor. Prácticamente, hermano, gloria a Dios, tu mal, tu enfermedad se estaba agravando cada vez más y más.
2: Sí, así es, pastor.
1: ¿Cuánto tiempo me estabas comentando hace un momento que ya sufres de este mal?
2: De 5 años, pastor.
1: 5 años. Sí. ¿Sentía usted, gloria al Señor, como que los testículos estaban inflamados? ¿Te sentía bastante dolor? ¿Era, gloria al Señor, un mal que cada día, digamos, estaba, glorias al Señor, arruinando tu vida completamente, sí o no? Sí,
2: así es, pastor.
1: Como hombre, esto es un mal, hermanos, que arruina completamente, gloria al Señor, nuestra vida. Glorias al Señor. Esto, llegaste aquí a la iglesia, Dios es amor, sintiendo este dolor, este mal, esta comezón, esta prácticamente, gloria al Señor, este hinchazón que me dice que estaba ahí en la parte baja.
2: Sí, así, pastor. Con esta
1: llegaste
2: enfermedad,
1: aquí.
2: Sí, con esta enfermedad, pastor, así llegamos.
1: Glorias al Señor, hermano. Usted me dice que cuando usted caminaba, usted sentía ese mal, ese dolor.
2: Sí, así es, pastor.
1: Usted sentía la infección, la picazón ahí en la parte baja.
2: Sí, así es, pastor, así es.
1: Hermano, gloria al Señor, por favor, haga la prueba una vez más, camina allí, camina y corre, hermano, si es posible, oyente. Él está paseándose aquí, por medio del pasillo de la iglesia, aleluya. ¡Da gloria a Dios, iglesia! ¡Da gloria a Dios, da gloria a Dios, da gloria a Dios! Venga para acá, varón. Oyentes, él estuvo corriendo también aquí en la iglesia, Dios es amor, hace un momentito, para comprobar el milagro de Dios en su vida. Quiero que me cuentes, varón, qué cosa sientes, aleluya, en tu cuerpo después de la oración de fe.
2: Ahora ya no siento el dolor, ya, pastor.
1: No hay dolor.
2: Sí, ya no hay.
1: Hermano, no me mientas. Miles de personas nos escuchan por la radio. Yo quiero que nos digas absolutamente la verdad. ¿Está o no está el dolor?
2: Ya no está, pastor, ya no, ya.
1: Nada, nada.
2: Nada, nada.
1: Usted ha corrido aquí en el pasillo de la iglesia, hermano, y cuéntame, ¿sentiste el dolor o no lo sentiste?
2: Ya no he sentido, pastor.
1: Nada, nada.
2: Nada, nada.
1: Como que la hinchazón en los testículos disminuyó, bajó, se fue.
2: Sí, pastor, así es.
1: Aleluya, impactante. Esto usted lo sentía solamente al caminar.
2: Sí, pastor.
1: Quizás
2: sí.
1: Era hasta difícil caminar.
2: Sí, así era, pastor.
1: Como una persona quizás que gloria al Señor, está escaldado, empieza a caminar, gloria al Señor, así, sintiendo esa fricción, ese dolor tan grande. Así quizás usted caminaba siempre.
2: Sí, pastor, así es.
1: Y ahora ya no hay, hermano.
2: Ya no hay, pastor.
1: ¡Se fue el mal!
2: Se fue.
1: ¿Quién te ha sanado?
2: Cristo Jesús.
1: Aplauso para el Señor, iglesia. Mira qué tremendo. ¿Cuánto tiempo estuviste sufriendo así?
2: 5 años, pastor.
1: 5 años,
2: sí,
1: hermano. Ahora estás emocionado.
2: Sí,
1: ¿pensaste que hoy Dios te iba a curar así tremendamente?
2: No pensé, hermano.
1: Dijiste, voy a la iglesia como de costumbre, nada más, por si acaso.
2: Sí, así es.
1: Y hoy fue el día.
2: Hoy fue el día.
1: ¿Se acabó el mal?
2: Se acabó.
1: No hay nada, nada.
2: Nada, nada.
1: A ver, siente.

0: agáchate, hermano, busca y agacha. Aplauso para Cristo, iglesia. Mira, esto está aconteciendo aquí en la iglesia pentecostal. Dios de Zamora en Sisa, hoy día miércoles, aleluya, hoy día miércoles, aquí en la iglesia pentecostal, Dios es amor. Aplauso para Cristo, iglesia. Qué impactante. Gloria al Señor. ¿Qué le dirías a los oyentes que nos escuchan a través de la radio?
1: Yo no les diría que vengan a la iglesia, Dios es amor, las personas que se encuentran enfermos, que vengan.
0: Que vengan a la iglesia.
1: Que vengan a la iglesia.
0: Porque aquí hay sanidad.
1: Sí, pastor.
0: Dios cura, ¿verdad?
1: Sí, pastor, así es.
0: ¿Cuánto más o menos gastó usted buscando, aleluyas, buscando tu mejoría, buscando tu sanidad, visitando a los doctores? ¿Cuánto más o menos te acuerdas que gastaste ya?
1: Gastaba algo de 15,000 por ahí, pastor.
0: Algo de 15,000 son.
1: Sí, pues así es, pastor.
0: ¿Cuánto gastó usted, aleluyas, cuánto tuviste que pagar quizá aquí en la iglesia para que el pastor orara por ti y el milagro de Dios lo operara así tremendamente en tu vida? ¿Cuánto pagó aquí?
1: Nada, pastor.
0: Nada. Oh, qué tremendo. El milagro es gratis.
1: Sí, pastor.
0: Sanado por Dios.
1: Sanado.
0: Completamente.
1: Sí, pastor.
0: Libre.
1: Sí, pastor.
0: Aplauso para Cristo Jesús. Te vas alegre.
1: Sí, pastor.
0: Estás sonriendo aquí, 80. No es para menos su caso. Gloria hasta el Señor. Es un caso raro, un caso, gloria a Dios, que quizás para mucha gente, gloria al Señor, se preferiría mantenerlo ahí, gloria a Dios, en secreto nada más. Pero él está contándonos aquí lo que con él estaba sucediendo, lo que él estaba viviendo, porque él siente que Dios lo ha sanado completamente, ¿verdad, mi hermano?
1: Sí, pastor.
0: Aplauso para el Señor, iglesia. Por eso que no hay vergüenza, no hay nada al contar, porque hoy Dios se ha sanado, ¿verdad, hermano?
1: Sí, pastor.
0: Alegre.
1: Sí, alegre, pastor.
0: Dígalo fuerte una vez más. ¿Quién te sanó, hermano?
1: Cristo Jesús.
0: ¿En dónde?
1: En la iglesia, Dios es amor.
0: ¿Aquí en?
1: San José de Sisa.
0: Aplauso para el Señor, iglesia. ¡Qué tremendo, qué tremendo, qué tremendo! ¡La gloria a Dios!
2: Oyentes de la radio, qué impresionante estos milagros verídicos, milagros que reciben las vidas de las personas, viniendo los días miércoles, todos los días, porque todos los días Dios es el milagros, Dios es el que sana y cura y liberta, oyentes.

Prepárate para el domingo 31 desde las 8 de la mañana en el Jirón Jesús More López, caserío 20 de mayo. Ahí está la iglesia pentecostal Dios es Amor. Oyentes, no se lo puede perder, usted con su familia, para alcanzar la bendición del Dios Todopoderoso. Grupos corales estarán alabando, exaltando el nombre de Jesús. Y oyentes, grupos corales cantando y exaltando el nombre de Jesús. Día domingo será un domingo de maravillas, un domingo de grande poder, porque Dios va a utilizar grandemente al pastor Claudio Céspedes. Dejamos escuchar otra preciosa alabanza.

0: 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Oyentes, prepárate, vamos a escuchar más milagros en esta hora, sanidades, curas divinas. Escuchemos.
1: Hoy domingo 10 de julio. Mi hermano, ¿cuál es tu nombre?
2: Blas Fasay Fasay.
1: Hermano, cuéntame, gloria al Señor. Usted me estaba contando hace un momento que te dolía muchísimo la columna y toda la espalda. Era, gloria a Dios, un dolor fuerte que estaba ahí en el, aleluya, en el cuerpo.
2: Sí, hermano, ahí estaba.
1: ¿Cuánto tiempo estaba sufriendo?
2: Hace tiempos atrás, hermano.
1: Cuando usted se agachaba, Dios mío, era una molestia, no podía ni trabajar.
2: No, sí, cuando yo trabajaba en plano, dolía la cintura.
1: Demasiado.
2: Demasiado.
1: Aleluya, dolía.
2: Dolía.
1: Levantabas haciendo el esfuerzo.
2: Sí, hermano. Sí.
1: ¿Cuánto tiempo?
2: Hace tiempos atrás. Ya.
1: ¿Un año, dos años?
2: Unos cuatro años.
1: ¿Cuatro años?
2: Así, así, hermano.
1: Hermano, ahora usted se ha echado una corrida aquí en el pasillo de la iglesia. Usted se ha agachado y me está diciendo que ya no hay dolor. ¿Es cierto eso?
2: Sí, hermano, es cierto.
1: Dios. Entonces quiero que le digas a los oyentes que Dios te ha sanado. Cuéntales.
2: Bueno, hermano, Dios me sanó. Por el dolor de la cintura.
1: Ya no hay dolores.
2: No hay dolor, hermano.
1: No hay males.
2: No hay malestar ya.
1: ¿Seguro, mi hermano?
2: Seguro, hermano.
1: Ahí está. Aleluya. Confirmado por Dios entonces.
2: Sí, confirmado.
1: Aplauso para Cristo Iglesia. ¿Ves? ¿Es verdad o no es verdad lo que pasamos por la radio?
2: Sí, hermano, es verdad. Escuchando por la radio que hay sanidad en Dios es amor.
1: Y usted hoy lo ha comprobado.
2: Ya lo comprobó hoy este domingo.
1: Aleluya. Hoy domingo 10 de julio, ¿verdad?
2: Claro.
1: Aleluya, mi hermano, gloria al Señor. ¿Cuánto usted pagó aquí en la iglesia para que Dios operara un milagro en tu vida?
2: Bueno, no pagó ni un sol.
1: Ni un sol, ¿sí o no?
2: Completamente.
1: Lo que la gente dice, no, ahí en la iglesia hay que pagar desde la entrada, hay que pagar. ¿Podría decir si es verdadero o falso eso, por favor?
2: Es falso que se paga, no se paga nada.
1: Aleluya, ahí está oyente de la radio. Gratuitamente Jesús te sana aquí en este santo ministerio. Primera vez que usted vino con su esposa.
2: Sí, primera vez.
1: Y hoy están impactados por la gracia del Señor aquí en esta iglesia, ¿verdad?
2: Sí, hermano.
1: Muy agradecido.
2: Gracias a Dios que nos ha sanado de la enfermedad que lo tenemos.
1: Qué lindo, aleluya. Da palma para Cristo Iglesia. Da palma para Cristo Iglesia. Gloria sea al Señor. Alabado sea nuestro Dios. Muy contento, ¿verdad?
2: Contento y alegre, hermano.
1: Aleluya. Claro. Creo que vas a seguir visitando la iglesia.
2: Sí,
1: Dios
2: sí, me vas a seguir visitando. Así.
1: Es importante, hermano, aleluya, acercarse a Dios y a mi hermano Blas. Cuando vemos sus maravillas, es importante seguir adelante, porque Dios es la mejor medicina, Dios es el mejor amigo, Dios es el mejor ayudante, hermano, Dios es el mejor padre. Hay que ser hijos para Él, hermano. Aplauso para el Señor. Aleluya. Mi hermano, gloria al Señor. ¿Qué le dirías a los oyentes que nos escuchan a través de la radio?
2: Bueno, además yo les invito a los enfermos, encamados, que visiten a Dios es amor.
1: ¿Es verdad lo que acontece milagros?
2: Sí, es verdad que acontece milagros aquí en este Dios es amor.
1: Aleluya, qué tremendo. Aquí está el Señor Jesucristo, gente. Gloria a Dios. Venga aquí a la iglesia Dios es amor también, como lo hizo mi hermano Blas en este momento. Mi hermano, una vez más tu nombre completo, así es, y tu dirección exacta también.
2: Pasaría Centro de Santa Cruz, en Girón Miguel Grau.
1: Aleluya. ¿Tu nombre?
2: Blas Fasay Fasay.
1: Que Dios te bendiga, hermano.
0: Tremendo, tremendo los milagros, las sanidades que sucede en la iglesia Dios es Amor. Y tenemos esta fe que este domingo 31 en la oración del pastor Claudio Céspedes, algo tremendo va a suceder, algo grande va a pasar. Prepárate con tu familia y alcanza la bendición de Cristo. Anota la dirección exacta, Girón Jesús More López, Caserío 20 de mayo. Ahí les esperamos y ahí les aguardamos a cada uno de ustedes. Les dejo escuchar otra preciosa alabanza. saludando a todos los miles de oyentes, hermanos de diferentes lugares. Recuerda que tenemos este sábado la reunión 6 de la tarde, 9 de la mañana, entrega de relatorio. Nuestra hermana financiera estará ahí recibiendo los relatorios. 6 de la tarde la reunión ministerial. ¡Aleluya!

0: la tarde con 39 minutos.
1: Oyentes de la radio, la hora avanza, 39 minutos, la hora que te informa el programa La Voz de la Liberación. Hoy jueves, no se lo pierda, estamos en el culto de la oración revelada, oración del Pentecostés, no se lo pierda, oyentes, vamos a recibir una bendición tan grande en esta noche. Ya conoces la dirección exacta, Girón Jesús More López, caserío 20 de mayo. Y este viernes la vigilia de poder, estaremos en la vigilia de confraternidad porque es el último viernes de esta poderosa noche de poder del mes de mayo y nosotros nos gozaremos, nos alegraremos en la presencia del Señor. 7 de la noche la vigilia de la preparación. Atención, sábado la reunión ministerial, 6 de la tarde, 9 de la mañana entrega de relatorios. Todas las financieras, los financieros traer los relatorios para desde las 9 de la mañana habrá entrega. ¿Por qué estamos haciendo en la mañana? Para que en la tarde se imbe los saldos. Don prepárese, hermanos, y 6 de la tarde será la reunión ministerial. Prohibido faltar con todos los dirigentes financieras para poder acuerdos de la obra del Señor. Vamos a escuchar más milagros, oyentes, más sanidades, más curas divinas en este momento de la programación La Voz de la Liberación.
2: Alabado sea Dios. Bendito sea el Señor. Gloria a Dios. Hemos hecho la oración hoy día domingo 10 de julio aquí en la iglesia Pentecostal Dios es Amor. Mi hermana, ¿cuál es tu nombre? Cuéntanos.
3: María Satalaya Sana, mi hermanita.
2: María, estuvimos orando por usted hace un momento nada más. Usted de pronto se cayó al suelo. ¿Qué sintió mientras estuvimos orando por ti?
3: Me sentí débil en mi corazón y se temblaban mis piernas, hermano.
2: Como una tembladera de pronto, sí, te cogió. Tu cuerpo se debilitó y caíste, no pudiste resistir.
3: No, hermanito, no.
2: Sintió algo en el estómago como que se agitaba, ¿verdad?
3: Sí, hermanito,
2: parecía,
3: sí,
2: que algo quería salir de ahí.
3: Sí, hermanito, sí.
2: Gloria a Dios, hermana. En el nombre de Jesucristo, gloria al Señor. Cuéntanos qué pasó mientras el Señor estaba, aleluya, operando en tu vida el milagro. ¿Qué sintió en su cuerpo en sí? ¿Qué sintió ahí en el estómago?
3: Sentí, hermano, un dolor en mi corazón que yo quería llorar, pero...
2: Era un poco difícil.
3: Sí, hermanito.
2: Cuéntame ahora, ¿cómo está el dolor? Hoy Dios ha operado un milagro en tu vida. Dale palmas para Cristo, iglesia. Dale palmas, diga gloria a Dios. Busca tu dolor, busca tu enfermedad, busca los bultos que dice que muchas veces se hacían ahí, hermana. Busca, presiona, por favor. Busca el dolor, porque ya no está. El Señor Jesús ha operado un milagro. Aleluya. Cuéntame, hermana, no me mientas. ¿Está el dolor o ya no está?
3: No me duele, hermanita, ahorita nada.
2: ¿Segura que no hay nada?
3: No, hermanito.
2: ¿Quién te ha sanado, hermana?
3: El Señor, hermano.
2: El Señor Jesucristo. Sí, aplauso para el Señor. Aleluya. Ven más acá, mi hermano. Gloria al Señor. ¿Cuánto tiempo estaba sufriendo usted con este mal?
3: 9 años estaba así, hermanito, yo sufriendo con estos dolores. 2, 3 días no tenía nuevamente, me repetía los dolores.
2: Hacía 9 años, o sea, los dolores como que se desaparecían, luego aparecían nuevamente a los 2, 3 días.
3: Sí, hermanito, así nuevamente me repetía, hermanito.
2: Ese dolor ocasionaba bastante malestar sí, general en tu cuerpo.
3: Sí, hermanito, me alborotaba el estómago, parece que un quemado. Me alborotaba así el estómago.
2: ¿Era fuerte?
3: Sí, fuerte, hermanito. Sí.
2: Gloria a Dios, hermana. Gloria al Señor. ¿Fuiste a los doctores?
3: Sí, me he ido a los doctores, hermano.
2: ¿Qué te dijeron los doctores?
3: Los doctores me dijeron que yo tengo úlceras gastritis.
2: Cronicado. ¿Gastritis crónica?
3: Sí, hermanito. También me fui al médico, a 2 médicos me he ido.
2: ¿Usted fue al curandero, al brujo?
3: Al curandero, hermanito.
2: ¿Qué te dijo el brujo, hermano?
3: El brujo me dijeron que yo tengo venganza de los hechiceros y adentro de eso tengo gastritis.
2: Usted tenía una obra de brujería, en otras palabras, usted tenía también la enfermedad de la gastritis. ¿Eso te dijeron también los curanderos?
3: Sí, hermanito, me dijeron así que... Me dijeron para caer.
2: Y cuando usted fue, de pronto el curandero también te recitó algunos brebajes, algo para que usted tome.
3: Sí, hermanito, me dijeron para que me convidas remedios para botar la hechicería.
2: Eso te dijeron, y usted estaba, y probaste. ¿Y cómo te fue con la enfermedad? ¿Calmó, desapareció o igual nada más?
3: No he tomado, hermanito, no he tomado los vegetales, sino a mi esposo le dijeron que por 400 para que me cura, para botar el hechicero por 400 soles.
2: ¿Usted fue entonces solamente a consultar?
3: Sí, me he consultado nomás, hermanito.
2: Y la cura que te iba a dar, supuestamente, te iba a costar 400 soles.
3: Sí, hermanito, así me dijeron, hermanito.
2: ¿Usted no pudo pagar ese dinero porque usted no tenía plata?
3: No, hermanito, yo he dialogado con mi esposo, Blas, le digo, no hay suficiente plata para que me hagas curar, mejor vamos a confiar en el Señor va a hacer todo, porque eres la medicina, nuestro doctor, no quiero que pagues esa suma, y de qué vas a encontrar esa suma de dinero para que vayas a sacrificarte, y no es fácil para hallar dinero. Yo dije que hay que acudir a la iglesia, hermanita, así le dijo yo, me dialogaba con mi esposo, y no, he querido ir, hermanito, al curandero, y mejor he dicho, vamos a Dios es amor. Yo siempre, hermanito, congregada ahí en Santa Cruz como de 3 años y en la iglesia Revelación.
2: Aleluya, ahí oraron también por usted.
3: Siempre oraban, pero muy poco, hermano.
2: Muy poco oraban.
3: Sí, hermanito, sí.
2: Hermana, ahora usted me dice, gloria a Dios, hace unos momentos nada más, gloria al Señor, usted estaba sintiendo un dolor. Antes de la oración usted sentía ese dolor.
3: Estaba alborotando poco, hermano.
2: Porque se alborotaba ahí.
3: Sí.
2: Gloria al Señor. Hoy lo sentías, una alborotación, no te dolía demasiado, pero sí sentía dolor.
3: Sí, hermanito, sentía.
2: Y ahora, hermana, una vez más, por favor, ya nos dijo hace un momento que ya no dolía. Yo quiero que no me engañe. Si usted siente el dolor aún ahí, quiero que me diga, pastor, yo siento, yo vuelvo a orar por ti. Busca, hermana, ese dolor. Busca, agáchate también, busca. Busca ahí. Dios ha tocado. Mientras ella recibía la oración, ella decía, pastor, yo sentí como un calor entró en mi cuerpo. De pronto mi cuerpo empezó a temblar y ya no pude resistir más parada, me desmayé. Eso es lo que ella nos ha contado. Hermana, cuéntanos ahorita, has buscado, has presionado duro, ¿verdad?
3: Sí, hermanito.
2: ¿Y cómo sientes ese dolor? ¿Cómo está ese mal? ¿Está o ya no está así simplemente?
3: No siento dolor, aunque lo machuco, hermanito, no siento.
2: Aunque lo machuca, lo presiona, ya no hay.
3: No, hermanito.
2: Cuando usted caminaba, corría, de pronto usted sentía el dolor.
3: Sí, sentí un... Sí, hermano.
2: Sentía, gloria a Dios, como que ese dolor se empezaba a alborotar para jalar más dolor, ¿verdad?
3: Sí, hermano.
2: Hermana, a ver, camina y corra, por favor, el pasillo de la iglesia. Va corriendo, hermana. Vaya corriendo, corre, hermana. No se avergüence, da gloria a Dios. Ella estaba con dolores hace un momento. Mira cómo corre. Mira cómo viene, aleluya, caminando. Aleluya. Venga, hermana. Usted está libre por la gracia del Señor Jesucristo. Alabado sea el Señor. Cuéntame, mi hermana, ¿cómo te sientes mientras has caminado? ¿Has sentido algún tipo de fatiga ahí en el estómago? Ahí, gloria al Señor, donde estaba la enfermedad, ¿o ya no sentías nada de mal, ningún dolor?
3: No, hermanito, no siento nada de dolor.
2: Nada, nada.
3: No, hermanito, me siento feliz, mi cuerpo que está.
2: ¿Sientes como que tu cuerpo dejó de cargar un peso enorme? ¿Sentías como un peso que te aplastaba, verdad?
3: Sí, hermanito.
2: ¿Y ahora estás libre?
3: Sí, hermanito, estoy libre en el nombre de Jesucristo.
2: Aleluya, aplausos para Cristo. Gloria a Dios, iglesia, mira qué tremendo. Oyentes de la radio, este milagro está aconteciendo hoy día domingo 10 de julio, aquí en la Santa Iglesia Pentecostal Dios es Amor. Hermana, entonces usted nos puede confirmar que el milagro de Dios ya está hecho, ya está efectuado en tu vida, ¿sí o no?
3: Sí, hermanito.
2: Porque ya no hay dolor, ya no hay enfermedad, ya no hay nada, usted lo ha buscado.
3: No hay nada, hermanito.
2: Bendecida por Dios.
3: Sí, hermanito, bendecida por Dios.
2: Hermana, siendo así, ¿qué le dirías a todos los oyentes que nos escuchan a través de la radio en este momento? Quizás están enfermos, postrados en sus camas, quizás están ahí desahuciados ya por la ciencia médica, por los curanderos. ¿Qué le dirías usted a aquellas personas?
3: Bueno, yo les invitaría a mis hermanos que están postados en la cama y pidiendo sanidad que vengan a visitar a la iglesia. Dios es amor, aquí hay bendiciones cuando se viene con fe.
2: Usted todo lo ha comprobado, ¿verdad?
3: Sí, hermanito, he comprobado.
2: Ahí está, oyente de la radio, no se olvide. Venga, hoy día domingo, este es el primer horario, de 8 a 11 y 30 de la mañana. Más tarde, de 2 a...
1: Oyentes de la radio, vamos a prepararnos para lo que Dios hará en tu vida, en tu familia. El cáncer, el tumor, la hernia, el parálisis desaparecerá. Ven con fe, creyendo en Jesucristo, porque Él es el único, el que puede romper, el que puede limpiar todo el mal. Dice que para Dios no hay cosa difícil, Él todo lo puede. Por eso prepárate, oyentes, para así poder recibir el milagro de Cristo. Domingo es un día de milagros, sanidades de parte de Jesucristo. La Biblia dice: venid a mí los que estéis trabajados, cargados, y os haré descansar. Seguimos escuchando más milagros, oyentes.
2: ¡Aleluya! Mira aquí, hermana. ¿Cuál es tu nombre?
3: Grace Paredes.
2: Hermana Grace, glorias al Señor. Yo sentí como un fuego que caía sobre ti, era derramado. Y ahí en la parte de tus vistas, hermana, yo sentí un calor sobrenatural. ¿Pudiste sentir esto?
3: Sí, pastor.
2: Mientras estaba orando por ti, ¿pudiste sentir esto?
3: Sí, pastor.
2: Quiero que me cuentes cómo están tus vistas, por favor.
3: Ahorita ya puedo verte a tu vista.
2: Puedes verme.
3: No podía ver nada.
2: ¡No podías ver nada!
3: No, ahorita ya te estoy viendo ya.
2: ¡Aleluya! ¡Aplauda para Cristo! Ella no podía ver. Viniste de Yurimagua, ¿verdad?
3: Sí, yo vine de paseo.
2: ¿Y por qué estás llorando, hermana?
3: Porque ya puedo ver, pensaba.
2: ¡Aplauda para Cristo! ¿No? Ella no podía ver nada. Ahora me puedes ver completamente bien.
3: Sí, sí, sí, pastor.
2: Aleluya. Esto no era así. Estaba ciega completamente, hermano.
3: Sí, sí, la visión me ha perdido por completo. Y ya no les veía ya ni la vista, nada. Pero ahorita ya estoy bien.
2: Aleluya. ¡Aplauso para Cristo! ¡Qué tremendo! Aleluya, hermano. La gracia de Dios derramándose aquí con poder en la iglesia pentecostal. Dios es amor en Sisa. Más suerte las palmas para Cristo, hermano. Aleluya. Hoy día miércoles, oyentes de la radio, Dios conforme a la medida de nuestra fe, a la medida de la fe de las personas que necesitan el milagro de Dios, Dios está operando, hermano. No veía nada.
3: No, no, pastor, no veía nada, pero ahorita ya estoy empezando a mirar.
2: Qué precioso, me está diferenciando la cara. ¿Qué tengo aquí en mi mano, en mis dedos, hermana? ¿Está viendo?
3: Sí, un anillo.
2: ¿Un anillo? ¿No podías ver así?
3: No, no, pastor.
2: Nada, nada.

0: preocupación que tenías ha cambiado, hermana.
1: ¿Y por qué querías llorar? Cuéntame.
2: De alegría, porque otra vez vuelvo a verla. La luz del día.
0: Otra vez vuelves a ver, o sea que estaba completamente en tiniebla tus ojos.
2: Sí, sí, ya no podía ver.
0: ¿Cuánto tiempo estabas pasando así, hermano?
2: Desde lunes, pastor.
0: Desde el día lunes, de pronto tus vistas se enceguecieron completamente.
2: Sí.
0: Yo creo que des una vueltita, mira a los hermanos, ¿puedes verlos ahí?
2: Sí, les veo ya a todos.
0: ¡Aplauda para Cristo! Vuelva para acá, por favor. Están notando la gran diferencia. Tú confiaste en Dios. Y para los que confían en Jehová, mira, hermano, las cosas se hacen tremendas. Este es Dios, hermano. ¡Aplauda para Cristo! Este es el Dios a quien servimos. Él no es de madera, no es de metal, no es una imagen, un yeso, una estampita. Él es real. Es real, ¿verdad, hermana?
2: Sí, pastor.
0: Muy contenta.
2: Sí, contenta.
0: Llegaste de visita aquí a tu familia en Sisa, desde Yurimagua, escuchaste la radio, viniste aquí a la iglesia y ahora estás sanado por Dios.
2: Sí, pastor.
0: Muy contenta.
2: Contenta.
0: Aleluya, aplauda para Cristo.
3: Tremendo, tremendo es el poder de Cristo sanando, libertando. Aquí en el Jirón Jesús More López, caserío 20 de mayo. Prepárate, oyentes, para ser parte de esta grande y mayor bendición que Dios tiene para cada uno de ustedes. Por eso, oyentes, no puede quedarse. Usted, ven, usted que está enfermo, usted que está sufriendo, usted que está ahí con enfermedades en su vida, no se lo pierda.

Vamos este día domingo 31 desde las 8 de la mañana. Ven y recibe la bendición, recibe tu milagro, recibe tu sanidad, oyentes, porque Dios es un Dios que Él sana, cura y liberta. ¡Aleluya!

0: siervo de Dios, luchando en el camino del Señor Jesucristo, porque una corona espera por ustedes. Cristo vive.
1: Oyentes, oyentes, oyentes de la radio, amigos, hermanos que nos vienen sintonizando, atención, dirigentes, tensión financiera, se entrega de relatorio sábado 9 de la mañana. Y desde las 6 de la tarde la reunión ministerial.
2: Pierde mi corazón.
1: Vamos a hacer una oración en este momento, un clamor por todos ustedes, para poder Dios romper esas cadenas, esas ataduras que el diablo viene aprisionando, desalentando, desanimando. Vamos a orar, oyentes de la radio. Soberano Dios, soberano Padre, gracias por tu misericordia, gracias por tu amor, que nos permites, Dios mío, poder estar en tu presencia. Oh Dios mío, Señor, a través de esta radio, bendiga, Señor, las campañas en esta última semana del mes de mayo. Prepara todo, Señor, a través de tu voluntad, Dios mío.

La reunión el día sábado, domingo la campaña de confraternidad, la campaña Dios mío yo más uno, la campaña de poder, prepara nuestros corazones, prepara nuestra fe, Señor. Dios mío, Padre, tú eres un Dios grande, un Dios poderoso, un Dios misericordioso. Venga a bendecir, Dios de la gloria. Venga, Dios mío, a hacer obra grande, obra poderosa. Oh, amado Dios, amado Espíritu Santo, prepara nuestros corazones, prepara nuestra fe. Dios mío, creemos en ti. Levanta al enfermo, al que está sufriendo, padeciendo. Tú tienes la última palabra, Señor, en el nombre de Jesucristo. Gracias, Señor. Gracias, Padre, en el nombre de Jesús. Amén y amén, Jesús.

Oyentes amados del programa La Voz de la Liberación, no se olvide que este sábado tenemos la reunión ministerial, 6 de la tarde, desde las 5 ya va a empezar la reunión. Y domingo, campaña mundial, campaña nacional, la mundial es Yo Más Uno, y el día de la edificación llega el pastor Claudio Céspedes. Amados hermanos, Dios les bendiga. Estamos llegando a la parte final de su programa, como es La Voz de la Liberación. Que Dios les bendiga grandemente a cada uno de ustedes por habernos sintonizado. Volvemos el día de mañana con más programación. Que Dios les bendiga.

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Que Dios los bendiga.

0: 2 de la tarde con un minuto.
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0: 2 de la tarde con 6 minutos.
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2: 2 de la tarde con 14 minutos.
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7: 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Dios les bendiga.
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2: 2 de la tarde con 22 minutos.
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2: otra vez Pamela Franco.
1: Es Pamela Franco.

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2: 2:46 PM.
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1: 2:54 p.m.
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0: 3 de la tarde con 5 minutos.
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1: 3 de la tarde con 13 minutos.
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1: 3:22.
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1: 3 de la tarde con 35 minutos.
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1: 3:45.
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3: 3 de la tarde con 54 minutos.
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2: 4 de la tarde en punto.

0: 4 de la tarde con 8 minutos.
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2: 4 de la tarde con 15 minutos.
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2: 4 de la tarde con 25 minutos.
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1: 4 de la tarde con 35 minutos.
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2: 4 de la tarde con 45 minutos.
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2: 4 de la tarde con 56 minutos.
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1: 5 de la tarde en punto.

0: 5 de la tarde con 8 minutos.
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2: 5 de la tarde con 15 minutos.
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3: 5 de la tarde con 24 minutos.
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0: 5 de la tarde con 38 minutos.
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2: 5 de la tarde con 46 minutos.
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2: 5 de la tarde con 54 minutos.
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2: 6 de la tarde en punto.
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0: 6 de la tarde con 15 minutos.
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2: 6 de la tarde con 21 minutos.
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0: 6:30 p.m.
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0: 6:39.
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2: 6 de la tarde con 52 minutos.
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